0: un arma satelital rusa que amenazaba la Tierra, viste, que se aprovechaban mucho de la cantinela esta de la Guerra Fría, ¿no? Bueno, ahí iba entonces Tina Turner con GoldenEye.
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0: un tonito refinado, elegante y un tema positivo que canta Gabriel, esta vocalista británica que obtuvo con esto que estamos escuchando varios premios, Brit Awards, Ivor Novello. Está sonando desde el año 2007, cuando ya llevaba década y media de éxitos. Gabriel, esto es Shine.
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0: 1987 el disco es Reflections y el artista, que hoy tiene 79 años, es Effort David, este pop lleno de sintetizadores con este tunecino francés. Pasaba Effort David, I Surrender.
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0: el regreso de no solamente Boy George, sino la banda de los 80, Culture Club, después de 20 años de silencio, un poco menos, con la voz que denota el paso del tiempo. Desde la placa Live, era Boy George and Culture Club con Let Somebody Love You.
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0: después de una fecha en el mes de julio, el 11 de julio más exactamente, en Santiago de Compostela, en España, Maroon 5 va a llegar a Latinoamérica, empezando por Bogotá, en Colombia, el 27 de agosto, el 29 en Quito, en Ecuador, en Perú, en la capital también, en Lima, en el Estadio Nacional, el 31 de agosto, y septiembre será un poco más abajo porque el 3 van a estar en Buenos Aires, en el Hipódromo de San Isidro, en Argentina, y en Rock in Rio, en Brasil, ni más ni menos, el día 12, para cerrar ese tramo y después ir directamente hacia América del Norte. Pasaba Maroon 5 con It Was Always You.
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0: Es el año 1976, Cliff Richard tenía en marcha su carrera solista. Hay que tomar en cuenta que ella venía desde 1958, cuando fundó su banda The Shadows haciendo música, con lo cual acá ya era un artista absolutamente consagrado. Sonaba Cliff Richard, Devil Woman.
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0: Se iba la canadiense dejándonos este lentazo que se llama Because You Loved Me.
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Let Me Be The One se llama este tema de Blessed Union of Souls, y así nos despedimos del clásico, ya finalizado, temprano, parece mentira, pasa enseguida, pero vamos a volver con una nueva edición. Será Jaime Alfredo Núñez en voz artística, Karina Fiori y Virginia Pacetti en contenidos,

Pablo Espoto en operación técnica, Marcelo Ferraro en musicalización y Javier Retorte en producción general, los que me van a volver a acompañar seguramente en ese momento. Yo los dejo con Lenny Kravitz y Sex. Chau.

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Formados en 1967 como una banda inglesa de progressive rock, Genesis mantuvo un nivel medio de fama hasta 1980. En 1983 lanzan su álbum homónimo bajo la producción de la banda, del cual se desprende la canción That's All, que narra la dificultad de vivir con alguien que está en desacuerdo en casa.

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De Pedro Miguel Lamet. A una letra. Cuando escribes, tu letra se parece a tu calma al colgar la ternura de la mórbida R y al achicar los nombres hasta el mismo tamaño de la voz de retoño con que pides, preguntas. Es tu letra un riachuelo peregrino de mares, un manantial que brota sin pedirte permiso de un oculto venero con verdades antiguas. Son amigas del orden tus graves consonantes y la vocal te nace con olor a violeta. Se desparrama un mundo en tus heces finales y todo se hace limpio cuando escribes un punto. Déjame que acurruque mi dolor en tu letra y que subido al cuenco de la V graciosa escudriñe el misterio de esas olas marinas con que las M's caen rendidas en la arena. Qué mimado misterio ocultan tus palabras, esas flores azules de tu tinta secreta. 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

Frases de interferencias. Esperanza. Mi querida más fiel fue la esperanza, que me suele engañar y no me deja. Ramón de Campoamor, poeta español. 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Foreigner, la banda angloamericana liderada por el genial cantante Lou Gramm y por el guitarrista Mick Jones, obtuvo con su álbum 4 el mayor éxito de su carrera, alcanzando el número 1 en el ranking Billboard de los Estados Unidos. Año 1981. Foreigner, Waiting a Girl Like You.

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Imagina que estás sentado en tu sillón favorito, fabulosamente cómodo. Tu cabeza está apoyada perfectamente. Tu espalda encaja muy bien con el respaldo. Tus brazos y tus manos descansan sostenidos en los apoyabrazos. Escuchas una bella música. Te sentís vivo, cómodo y relajado. Tu mente empieza a fantasear, reconociendo la maravilla del momento, y pensás: esto es el paraíso. ¿Qué pensamientos serían capaces de sacarte de ese paraíso? Quizás si tuviera un almohadoncito estarías más cómodo. Quizás si tuvieras una frazadita sentirías más abrigo. Si no fuera porque mi pareja no está acá, este momento sería ideal. Si no fuera por... Y en un instante del paraíso, te mudaste al infierno, sin darte cuenta. Así es el poder de tu propia mente. El mismo que podés usar para pasar del infierno al paraíso en un instante.

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Cynthia Ann Stephanie Lauper, más conocida como Cyndi Lauper, es una cantante estadounidense que cosechó la mayoría de sus éxitos en los años 80. Cyndi Lauper nació en Brooklyn, New York, el 22 de junio de 1953, y a los 12 años ya componía y tocaba la guitarra. Año 1983, Cyndi Lauper, All

De Mario Benedetti, fragmento de sonata para adiós y flauta. Te vas tan sola como siempre. Te echaremos de menos. Yo y los abrazos de la tarde. Yo y mi alma y mi cuerpo. Tu larga sombra se resiste a abandonarnos. Pero has decidido que se fuera contigo a todo riesgo. De todos modos, no querría que enterraras tu sueño. Aquel en que tu amor de nadie era como un estreno. Te vas de nuevo, no sé a dónde. Y tu adiós es un eco que se prolonga y nos alude como un último gesto.

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Lo dijo Benjamin Franklin. Las tres cosas más difíciles de esta vida son guardar un secreto, perdonar un agravio y aprovechar el tiempo. Todas tareas íntimas y personales. Dice un proverbio chino, antes de iniciar la labor de cambiar el mundo, da tres vueltas por tu propia casa. 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
1: Proverbio chino. Si te caes 7 veces, levántate 8. Una nueva hora comienza en tu radio.

¿Qué te lleva a hacer importante al otro y no buscar tu felicidad? ¿Quién te enseñó que hay que aguantar a costa de tu propio sometimiento? ¿Estás seguro o segura que preferís buscar un culpable por no ser feliz que no hacerte cargo vos mismo? ¿Quién más que vos puede buscarla y defenderla? Te invito a observar tus relaciones y tu capacidad de ser feliz en ellas y decir basta cuando tengas que decir basta, de no sostener una relación que ya no funciona ni puede funcionar y de elegirte a cada momento.

0: Muchas gracias.
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Todo lo que necesito saber sobre la vida lo aprendí del Arca de Noé. 1. No te pierdas el barco. 2. Recordá que estamos juntos todos en el mismo barco. 3.

planea las cosas con anticipación. No estaba lloviendo cuando Noé construyó su barco. 4. Mantenete en buen estado. Cuando tengas 60 años, tal vez alguien te pida que hagas algo grande. 5. No escuches a los críticos. Simplemente seguí haciendo el trabajo que tengas que hacer. 6. Construí tu futuro sobre una buena base. 7. Por el bien de tu seguridad, viaja en pareja. 8. La velocidad no siempre es una ventaja. Los caracoles estaban a bordo junto con las chitas. 9. Cuando estés estresado, flota durante un rato. 10. Recuerda que el arca fue construida por amateurs. El Titanic, por profesionales. No importa la tormenta. Si tienes fe, habrá siempre un arco iris.

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0: Dos ángeles viajeros se pararon para pasar la noche en el hogar de una familia muy rica. La familia era ruda y no quiso permitirle a los ángeles que se quedaran en la habitación de huéspedes de la mansión. En vez de ser así, a los ángeles les dieron un espacio pequeño en el frío sótano de la casa. A medida que ellos preparaban sus camas en el duro piso, el ángel más viejo vio un hueco en la pared y lo reparó. Cuando el ángel más joven preguntó, ¿por qué? El ángel más viejo le respondió, las cosas no siempre son lo que parecen. La siguiente noche, el par de ángeles vino a descansar en la casa de un señor y una señora muy pobres, pero el señor y su esposa eran muy hospitalarios. Después de compartir la poca comida que la familia pobre tenía, la pareja le permitió a los ángeles que durmieran en su cama, donde ellos podrían tener una buena noche de descanso. Cuando amaneció al siguiente día, los ángeles encontraron bañados en lágrimas al señor y su esposa. La única vaca que tenían, cuya leche había sido su única entrada de dinero, yacía muerta en el campo. El ángel más joven estaba furioso y preguntó al ángel más viejo, ¿cómo pudiste permitir que esto hubiera pasado? El primer hombre lo tenía todo, sin embargo, tú lo ayudaste. El ángel más joven le acusaba. La segunda familia tenía muy poco, pero estaba dispuesta a compartirlo todo. Y tú permitiste que la vaca muriera. Las cosas no siempre son lo que parecen, le replicó el ángel más viejo. Cuando estábamos en aquel sótano en la inmensa mansión, yo noté que había oro almacenado en aquel hueco de la pared. Debido a que el propietario estaba tan obsesionado con avaricia y no dispuesto a compartir su buena fortuna, yo sellé el hueco, de manera tal que nunca lo encontraría. Luego, anoche, mientras dormíamos en la cama de la familia pobre, el ángel de la muerte vino en busca de la esposa del agricultor, y yo le di a la vaca en su lugar. Las cosas no siempre son lo que parecen. Algunas veces, eso es exactamente lo que pasa cuando las cosas no salen como uno espera que salgan. Si tú tienes fe, solamente necesitas confiar en que cualesquiera que fueran las cosas que vengan, serán siempre para tu ventaja, y podrías no saber eso hasta un poco más tarde. Algunas personas vienen a nuestras vidas y rápidamente se van. Algunas personas se convierten en amigos y permanecen por un tiempo, dejando huellas hermosas en nuestros corazones. Y nunca volvemos a ser igual, porque hemos hecho un buen amigo. Ayer es historia, mañana un misterio, hoy es un regalo, es por eso que es llamado presente.
1: Señoras y señores, esta noche tan especial, no puedo dejar de recordar, aunque más no sea brevemente, esa primera canción melódica que escribí por esos años.

Tal vez no pueda verte todos los días, abrazarte, mirarte frente a frente, pero siempre te llevo en mi corazón. Siempre te tengo presente en mi vida. Siempre pienso en ti a cada momento. Aunque no te pueda ver, te amo con locura.

0: Hola. Una linda chica. Y además buena gente. Pero bebe.
1: Me lo dijeron mil veces.

0: Qué maravilla, muchas gracias. Muchas gracias.
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Si ves que creo que no necesito de nadie, si dejo de ser agradecido, si dejo de ser escuchado, te lo pido de persona a persona. 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

Hay besos que pronuncian por sí solos la sentencia de amor condenatoria. Hay besos que se dan con la mirada. Hay besos que se dan con la memoria. Hay besos silenciosos, besos nobles, besos enigmáticos, besos sinceros. Hay besos que se dan solo las almas. Hay besos misteriosos que van dejando mis sueños errantes y perdidos.

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El sol se esconde. Maldito cobarde luminoso. O tal vez es que la persiana americana escancia pocos sorbos de luz apergaminada. Y tus caderas lo beben sin rebajar, porque tu cuerpo es como el vino griego. Tomarlo puro conlleva la muerte.

La luna que no se asoma y no quiere ser testigo que en esta noche es cuando más te nombro. Mis manos buscan tu piel y no la encuentran, mi garganta que grita tu nombre y tus oídos que no oyen. Que sean eternos los momentos, pero este aún más, en este momento que te escribo como nunca antes lo hice. Me pregunto mil veces qué has provocado. Sé que tendré que afrontar momentos difíciles, pero dejarán de serlos cuando en ti encuentre la transparencia, cuando en mí encuentres esas preguntas a las que no tenían respuestas. Cuando la certeza sea precisa, cuando el tiempo sea testigo, cuando la razón sea más que la verdad, cuando el mundo se rompa en mil pedazos, serán mil te amo. Cuando los ríos revienten de agua, mis ojos reventarán de lágrimas. Cuando la soledad azote tu alma, mil poemas te he de escribir. Por cada poema habrá mil te amo, por cada mil te amo habrá mil poemas. Porque dos pájaros a lo alto vuelan, porque una flor cambia la espesura verde de color. Porque el tiempo me dará el espacio en el que este momento sea eterno. Porque siempre habrá mil motivos para que mi boca te nombre. Porque siempre habrá mil motivos para que mi alma te escriba. Porque siempre habrá mil poemas, mil te amo.

esta ruta, no me importa dónde estoy. Me he dormido viajando y he soñado tan intenso. Y en ese sueño yo me veía en este auto, pero no. No era el mismo porque estaba roto en su interior.

dentro de mí. Y aunque el paisaje sea tan extraño, creo haber estado aquí. Pero ¿dónde voy? ¿Dónde estoy? ¿Dónde estoy?

Puedo escribir los versos más tristes esta noche. Escribir, por ejemplo, la noche está estrellada y tiritan azules los astros a lo lejos. El viento de la noche gira en el cielo y canta. Puedo escribir los versos más tristes esta noche. Yo la quise. Y a veces ella también me quiso. En las noches como esta la tuve entre mis brazos. La besé tantas veces bajo el cielo infinito. Ella me quiso. A veces yo también la quería. ¿Cómo no haber amado sus grandes ojos fijos? Puedo escribir los versos más tristes esta noche. Pensar que no la tengo. Sentir que la he perdido. Oír la noche inmensa. Más inmensa sin ella, y el verso cae al alma como al pasto el rocío. ¿Qué importa que mi amor no pudiera guardarla? La noche está estrellada y ella no está conmigo. Eso es todo. A lo lejos alguien canta. A lo lejos. Mi alma no se contenta con haberla perdido. Como para acercarla, mi mirada la busca, mi corazón la busca, y ella no está conmigo. La misma noche que hace blanquear los mismos árboles, nosotros, los de entonces, ya no somos los mismos. Ya no la quiero, es cierto, pero cuánto la quise. Mi voz buscaba el viento para tocar su oído. De otro, será de otro. Como antes de mis besos, su voz, su cuerpo claro, sus ojos infinitos. Ya no la quiero, es cierto, pero tal vez la quiero. Es tan corto el amor y es tan largo el olvido. Porque en noches como esta, la tuve entre mis brazos. Mi alma no se contenta con haberla perdido. Aunque este sea el último dolor que ella me causa. Y estos sean los últimos versos que yo le escribo.

0: Alguien un día me dijo, lucha por amor. Cuando se ama, se lucha por esa persona, se lucha por estar juntos. Y en realidad es lo más estúpido que me han dicho. Porque si ese alguien que quiero no me quiere, si ese alguien que amo no me ama y si yo quiero estar con él pero él no quiere estar conmigo, ¿se debe luchar por estar con esa persona? ¿Se debe perder la dignidad? ¿Acaso vale la pena? Por eso, hoy te digo, te amo, pero te dejo ir y me guardo los mejores momentos de nuestra historia. Me duele como nunca, después de haberte amado tanto. Pero comprendo que no se puede sostener lo que no se puede. Solo me queda dejarte ir porque soltarte también es amarte. Te dejo ir porque mi deseo siempre fue hacerte feliz. Quisiera no desistir. Decirte no te vayas, quédate. Pero el amor también es dar libertad, es dar lo mejor y es soltar. No me rendí, no fallé, nos rendimos los dos. Vete y vuela tan alto como puedas. Adiós, amor.
1: A mí me pasa lo mismo que a usted. Nadie me espera. 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

Ten presente que la piel se arruga, el pelo se vuelve blanco, los días se convierten en años, pero lo más importante no cambia. Tu fuerza y tu convicción no tienen edad. Tu espíritu es el plumero de cualquier tela de araña. Detrás de cada línea de llegada, hay una de partida. Detrás de cada logro, hay otro desafío. Mientras estés vivo, siéntete vivo. Si extrañas lo que hacías, vuelve a hacerlo. No vivas de fotos amarillas. Sigue, aunque todos esperen que abandones. No dejes que se oxide el hierro que hay en ti. Haz que en vez de lástima, te tengan respeto. Cuando por los años no puedas correr, trota. Cuando no puedas trotar, camina. Cuando no puedas caminar, usa el bastón. Pero nunca te detengas.

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0: 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Bella, de Pablo Neruda. Bella, como en la piedra fresca del manantial, el agua abre un ancho relámpago de espuma. Así es la sonrisa en tu rostro. 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

Nos intentaron quitar las ganas. Y nosotros nos quitamos los relojes y nos follamos a destiempo. Nos intentaron contar mentiras. Y yo te conté los lunares a besos. Y perdí la cuenta porque quise. Y no me arrepiento. Nos intentaron colar una historia. Y solo entonces, perdida en mi cuenta de tus infinitos lunares, encontré que la nuestra ya estaba escrita en tu piel. Y aquella vez, supe que el mundo eran dos miradas, sin nada que decirse, y todo por besarse.

Una pequeña oruga caminaba un día en dirección al sol. Muy cerca del camino se encontraba un saltamontes. ¿Hacia dónde te diriges?, le preguntó. Sin dejar de caminar, la oruga contestó: tuve un sueño anoche. Soñé que desde la punta de la gran montaña yo miraba todo el valle. Me gustó lo que vi en mi sueño y he decidido realizarlo. Sorprendido, el saltamontes dijo, mientras su amigo se alejaba: debes estar loco. ¿Cómo podrás llegar hasta aquel lugar? Tú, una simple oruga. Una piedra será una montaña. Un pequeño charco, un mar, y cualquier tronco, una barrera infranqueable. Pero el gusano ya estaba lejos y no lo escuchó. Su diminuto cuerpo no dejó de moverse. De pronto se oyó la voz de un escarabajo: ¿hacia dónde te diriges con tanto empeño? Sudando ya, el gusano le dijo jadeante: tuve un sueño y deseo realizarlo. Subir a esa montaña y desde ahí contemplar todo nuestro mundo. El escarabajo no pudo soportar la risa. Soltó la carcajada y luego dijo: ni yo, con patas tan grandes, intentaría realizar algo tan ambicioso. Y se quedó en el suelo, tumbado de la risa, mientras la oruga continuó su camino. Habiendo avanzado ya unos cuantos centímetros, del mismo modo la araña, el topo y la rana le aconsejaron no seguir. No lo logrará jamás, le dijeron, pero en su interior había un impulso que lo obligaba a seguir. Ya agotado, sin fuerzas y a punto de morir, decidió parar a descansar y construir con su último esfuerzo un lugar donde pernoctar. Estaré mejor, fue lo último que dijo y murió. Todos los animales del valle fueron a mirar sus restos. Ahí estaba el animal más loco del campo. Había construido, como su tumba, un monumento a la insensatez. Ahí estaba un duro refugio, digno de uno que murió por querer realizar un sueño irrealizable. Una mañana en la que el sol brillaba de una manera especial, todos los animales se congregaron en torno a aquello que se había convertido en una advertencia para los atrevidos. De pronto quedaron atónitos. Aquella tumba comenzó a quebrarse, y con asombro vieron unos ojos y unas antenas que no podían ser las de la oruga, que creían muerta. Poco a poco, como para darles tiempo de reponerse del impacto, fueron saliendo las hermosas alas de mariposa de aquel impresionante ser que tenían enfrente, el que realizaría su sueño. El sueño por el que había vivido, por el que había muerto y por el que había vuelto a vivir. Todos se habían equivocado. El éxito en la vida no se mide por lo que has logrado, sino por los obstáculos que has tenido que enfrentar en el camino.

Elegí un momento especial en el que estés seguro que nada ni nadie te va a interrumpir. Necesitarás 15 minutos de tiempo. Vas a necesitar papel y algo para escribir, o si te animas, podés hacerlo directamente en tu computadora. Elegí una hermosa melodía para escuchar que te conecte con lo mejor de vos. Busca tener cerca una planta o una flor. Si podés elegir, te sugiero que sean rosas rojas, porque juzgo que son las que tienen la mejor energía. Y encendé una vela, solicitando que todas las fuerzas del universo te apoyen en esta tarea. El presente es la sombra que se mueve para separar el hoy del mañana. En él reside la esperanza. Frank Lloyd Wright.

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Te sigo queriendo. Y sigo buscando el verbo que te explique todo aquello que te haría. Y no lo encuentro. Y sigo buscando todo el tiempo que te debo. Y no lo encuentro. Y sigo buscando un poema que te nombre, pero no encuentro el modo de que quepa en un folio entero el paisaje. Y lo he intentado escribiendo ciertas cosas. Yo quiero subirte al amor y hacer mariposas contigo. Si fueras un verbo, formarías parte de una lengua diferente. Estarías aún por inventar. Si fueras el tiempo, serías el instante donde quiero quedarme a vivir. Pero las tacho todas. Y tras un rato, encuentro por fin unas palabras. Que no es lo que te haría. Que no es tampoco el tiempo. Que no dicen tu nombre. Las dejo aquí por si las quieres, por si te faltan. Eres la forma más bella de acabar con un fracaso.

La conciencia es como un vaso. Si no está limpio, ensuciará todo lo que se eche en él.

Hay muchas formas de despedirse, dando la mano, dando la espalda, nombrando fechas con voz de olvido, pensando en nunca, moviendo un ramo ya deshojado. Por suerte a veces queda un abrazo, dos utopías, medio consuelo, una confianza que sobrevive, y entonces, triste, el adiós dice que ojalá vuelvas. Este adiós que te guardo está madurando con los días. Exprimo nuestra vivencia y no la dejo quedarse en el pasado. No puedo avanzar contigo porque te deseo a cada instante, y desear lo que no se puede tener es como escribir sin que nadie te lea. Eso seguro que lo entiendes. Te quiero, pero no deseo luchar contra el destino. Disfrutaré de vez en cuando de tu recuerdo, que seguirá alterándome.

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escribió José Narosky, cómo envidio tu aroma, dijo el pájaro a la flor. Y yo envidio tu vuelo gentil, la flor contestó. El hombre con su arrogancia

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2: Dicen que viajando se fortalece el corazón, pues andar nuevos caminos te hace olvidar el anterior. Ojalá que esto pronto suceda.

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De vez en cuando la vida nos besa en la boca y a colores se despliega como un atlas. 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

De vez en cuando la vida se nos brinda en cueros y nos regala un sueño tan escurridizo que hay que andarlo de puntillas.

para nombrar lo que ofrece a los que saben usarla. 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

0: Buen día, ¿qué tal? ¿Cómo están? Bienvenidos. Buen día, Raúl, ¿cómo estamos?
1: Buen día, Julio.
0: ¿Frío o no tanto hoy?
1: Frío.
0: Sí,
1: yo un poquito lo mismo, ¿eh? Día número uno se cumplió, ¿eh?
0: ¿Por qué?
1: ¿Qué contamos? Del Mundial de Fútbol.
0: Ah, bueno, hoy sería el 2.
1: Empezó, que empezó, sí.
0: Ayer, sí, estuve viendo un ratito hasta que hizo el gol México y no miré más.
1: ¿Qué ¿Habrá alguna estadística de los picos de conectados? Ayer estuve con un canal mexicano, estos que están choreando, streaming, qué sé yo, no sé qué, cómo lo hacen, pero un canal abierto que estaba transmitiendo, tenía 1,000,000 de conectados.
0: Bueno, pero
1: iban
0: para México
1: 900
0: era eso.
1: Y pico. Para todo el mundo, o sea.
0: Está bien, pero son mayoría mexicanos.
1: No lo sé,
0: era un canal mexicano.
1: Sabe
0: ¿La TV Azteca era?
1: No.
0: La TV Azteca que.
1: No era la TV Azteca. No, un extraoficial era. Un canal, bueno, un streamer.
0: Sí.
1: Eran dos pagos sentados frente a un televisor y relataban.
0: Entiendo.
1: Pero mostraban el partido, muchas veces muestran
0: bien.
1: El estadio. ¿Viste?
0: Son eventos mundiales, o sea, no me sorprendería eso.
1: Me pareció poco en función que garparla la señal. O sea,
0: lo que pasa es que hay un montón de canales haciendo lo mismo, de opciones. Por ejemplo, Teis Sport te hace la transmisión oficial por el canal y después te hace un streaming de la transmisión.
1: Bueno, pero la pregunta era,
0: ¿cuánto
1: tiempo? Viste que hoy se mide en la... Tenés una nota de 15 minutos y los primeros 2 minutos vuelan. Después empiezan a decaer en forma estrepitosa. Bueno, generalmente es así la media, el promedio, ¿no? Habría que ver si realmente esto, inauguración, partido, todo esto tuvo una incidencia permanente durante la transmisión de gente. Me parece que, como todos hicimos... Ah, la apertura no te gustó, te fuiste. Después miraste un poquito el partido, donde viste que metió el 1-0. Ya daba para decir, bueno, ya está.
0: No, bueno, pero por eso yo te decía, para los mexicanos lo vieron de pe a pa.
1: Pero
0: para nosotros, ¿no? Y bueno,
1: claro.
0: Está bien, sí.
1: Pero bueno, otras veces el mundo ha estado más en vilo con los partidos. Está bien, es el primer partido.
0: Claro.
1: Pero no tiene todavía. No tiene la emoción.
0: No.
1: La tirantez de una final o una semi.
0: Exactamente. Esperá que avance un poco el torneo. Y
1: bueno, vamos a esperar. Ahí está. Le damos
0: el que va a correr es Colapinto. Yo medio que lo tenía ahí perdido. Se viene el Gran Premio de Barcelona. Con este tema del Mundial, como que lo dejamos de lado.
1: Claro, y lo de Adorni también quedó en un costado.
0: Bueno, lo de Adorni ya viene hace rato. Ya sabemos cómo está el tema, ¿no? Pero
1: aparte, más vale ni escucharlo. O sea, casi es preferible seguir hablando del Mundial, ¿no?
0: Ya está. Pero no, lo de Colapinto quedó, la verdad, medio rezagado con todo este tema de que arrancó el Mundial.
1: ¿Y hay algún adicionado o no?
0: No, que corre en Barcelona, hoy es de práctica.
1: Te cambiaron la bujía del auto, aceite y filtro estaba bien. Viste que siempre hay comentarios que no llegan a nada, pero van manteniendo la llama prendida, bien, ¿no? Bien.
2: Buen día. Sí, el adicionado es que Gasly quedó tercero.
1: Ah, con la penalización que tuvieron.
2: Exactamente.
0: El compa.
2: Exacto. Lamentablemente no pudo subir al podio y demás. Le dan los puntos, le entregarán los trofeos, pero Gasly, compañero de...
0: Esa es la carrera anterior, estamos hablando.
2: Exactamente. Pero esto salió ahora.
1: Francia segundo, había quedado del Mundial anterior. O sea,
2: no. Sí, este quedó tercero.
1: Como siempre volviendo al punto, ¿no?
2: No, bueno, pero son puntos importantes para la escudería.
1: Claro.
2: Tiene los dos campeonatos paralelos.
0: Está perfecto. Bien. Bueno, gracias.
1: ¿Están en esa carrera? ¿Pelear hoy ya...? O sea, dejaron la tecnología, dieron pie con bola, las personas son las justas. O sea, ya están empezando a pensar en juntar puntos por el campeonato. Siempre lo piensan, pero bueno. Bueno, pero van sumando
0: puntos. Están para mitad de tabla.
1: Sí, digamos. Pero bien que le gustó cuando Colapinto sumó puntitos.
0: Pero no está para la carrera la punta, está para mitad de tabla.
2: No, bueno, pero,
1: bueno, pero ahí califican.
2: Claro, y según la ubicación.
1: La publicidad de cuando van empiezan a sumar después.
0: Sí, le conviene.
1: Dice, quiere Goodrich, BF Goodrich quiere estar... Bueno, ahí está.
2: No, y según la ubicación en el campeonato, es una cantidad de dinero que obviamente suma.
0: Todo es dinero en la Fórmula 1.
1: Claro, el paquetito es muy gordo ahí de la televisión.
0: Pero todo es dinero en la Fórmula 1, se mueve por dinero, lógico.
1: Cada vez que la cámara hace así. ¿Vieron que cayó en volviendo al fútbol nuevamente, inevitable? ¿Vieron que se cayó una cámara de esas que van por el cable?
0: ¿En serio?
2: Ah, por arriba de la cancha.
1: En una previa, sí,
0: mirá,
1: antes de que arrancara el partido, se desplomó como si fuera un catre. Un piano por el tamaño más o menos, un pianito, ¿no? No de cola.
2: ¿Esto fue en México?
1: Sí, claro. Pero se cayó una cámara. ¿Sabes la plata que vale? A mí me desesperaba saber en el canal cómo la tendrá asegurada.
0: Bueno, ya
1: por un cablecito, ¿viste?
0: Ya tenemos los primeros expulsados del Mundial, algo bastante raro. en el partido entre México y Sudáfrica, termina ganando México 2-0. Un equipo africano muy flojo, sobre todo en defensa, como antes ocurría, muy inocente, y eso aprovechó un poco México, que no tiene para mostrar grandes virtudes.
1: Ni picardía.
0: Los sudafricanos, estoy hablando de los sudafricanos. Sí, sí. Eso lo aprovechó no México. Picardía, muy inocentes. O sea, salir jugando con en momentos y situaciones en las cuales, evidentemente,
1: se quedan muy expuestos,
0: de punta para arriba, claro, muchachos. Y bueno,
1: la están regalando.
0: Exactamente. Entonces, por eso digo, los mexicanos están contentos porque es la primera vez que ganan un primer partido en Mundial. Siempre en los debuts le iba mal, perdía o no podía ganar. Y en este caso, eso están festejando. Pero la imagen que dejan adentro de la cancha es muy pobre, muy pobretona. Por el mismo grupo, Corea le ganó a República Checa 2-1. Están en la zona A. ¿Qué partidos tenemos hoy? A las 4 de la tarde, Canadá contra Bosnia. Después tenemos a las 10 de la noche, Estados Unidos contra Paraguay. Y además tenemos ceremonia inaugural ante el partido de Canadá, porque ese se juega en Canadá, y ceremonia inaugural en Estados Unidos ante el partido con Paraguay, porque se juega en Estados Unidos.
1: Hagamos una apuesta. Una apuesta por nada. Jugamos por nada, dale. ¿Quién gana? ¿Paraguay, Estados Unidos o Estados Unidos, Paraguay?
0: No, yo voy con Paraguay, sin lugar a dudas. No tengo ningún tipo de duda. Voy con los
1: siempre la anfitrión tiene un...
0: Sí, le pasó ayer a México, ¿no? México era local y también toda la hinchada a favor. Bueno, pero no importa, yo voy con los paraguayos. ¿Qué pasa?
1: No, bueno, no le digas así como desesperante.
0: No, porque no vamos de favorito.
1: Es una apuesta.
0: No vamos de favorito. Vamos a pelearla y bueno, voy con los paraguayos, ¿sí? Y Canadá y Bosnia, voy con Canadá.
1: ¿Cómo concentrarnos en Paraguay y Estados Unidos?
2: Creo que Paraguay, sí, Paraguay le doy la posibilidad de que gane.
1: ¿Vos decís que no la dan vuelta ni no?
2: No, Estados Unidos. No.
1: Ni con el viento a favor de ser local.
2: Nada. No, porque aparte.
1: ¿Cómo? ¿Qué mostró Estados Unidos todos estos años?
0: No, poco y nada.
2: No,
0: lo que mostró en la liga. Traer jugadores tipo Messi. Y reforzar la liga, pero no son los yankees, son extranjeros.
1: No tienen sangre.
2: No.
1: ¿Vieron los noteros que andan dando vuelta por todos lados? Es como que si le faltan argentino, uruguayo, colombiano, se termina el mundial, ¿eh? O sea, el resto no tiene sangre.
2: No, a ver.
1: I am soccer.
2: Fuerte tienen en seleccionado de el femenino, mucho más fuerte que el masculino en Estados Unidos, de fútbol.
1: ¿En serio?
2: Sí. Como selección.
1: Mira.
2: Así que no creo.
1: Bueno, por ahí descollan.
2: En algún momento tuvo un seleccionado fuerte, no me acuerdo en qué mundial.
0: En el mundial 94,
2: claro, ahí en Estados Unidos, pero después no.
0: Nada más.
1: Bueno, yo para desnivelar un poquitito la balanza, me voy a inclinar por Estados Unidos.
0: Qué raro.
1: A pesar de que los paraguayos me caen muy mejor porque son hermanos de sangre prácticamente, ¿no?
2: Están de este lado del continente.
1: Claro, claro. Pero si no, se termina la apuesta, ¿no? Si estamos todos a favor.
0: Bueno, sí. Está bien.
1: Cerramos el partido, no, cerramos el programa.
0: Yo ayer iba con Sudáfrica y Musarela, listo.
2: ¿Corea del Sur cómo terminó?
0: Por eso, 2-1 le ganó.
2: 2-1 le ganó. Ah, ok, no lo vi porque era tarde.
0: A la ganó Corea del Sur. A República Checa.
2: República Checa. Bien.
1: ¿Y República Checa eran más o menos Muhammad?
0: No, estaban ahí. No. ¿Vos pensás que en este mundial metieron?
1: Que tiene unos quilombos políticos.
0: Pero en este mundial metieron y metieron en equipos que no tienen el nivel de un mundial. Por eso agrandaron la lista. Ayer le hicieron una entrevista, como si nada hubiera ocurrido, al Chiqui Tapia. No sé si la vieron en la previa de.
1: No. Bueno, están hablando de fútbol, ¿no? ¿A quién van a entrevistar? Arriba. A la FIFA, muy
0: pero como si, señor Tapia, ¿a usted qué le parece?
2: ¿Quién le hizo la nota?
0: Creo que salieron de ES Sports. O sea, no canal que transmite el mundial, muchacho. No es que fui yo con un streaming.
1: ¿Y qué cree que vaya el juez a hacerle un interrogatorio? De una causa que va paralelo, o sea, no tiene nada que ver. Si fuera tan grave la situación, lo hubieran destituido en el puesto que representa de fútbol. Una cuestión también política, el punto donde está representando a la delegación.
0: Bueno, yo te voy a decir, si fuera tan grave la situación, ya lo tendrían que haber echado a Dorni de donde está.
1: Es grave.
0: ¿Lo echaron?
1: Lo de Dorni es grave.
0: ¿Lo echaron?
1: Es grave, no se la cree ni la familia.
0: ¿Lo echaron?
2: Sí, pero bueno, en medición.
1: Oye, es que más estamos grave en un país donde todo puede todavía, es muy flexible
0: te
1: todo.
0: Protegen, digamos.

0: Bueno. Pero bueno, volviendo a Chiquitapia, ¿y sí, qué va el Secanuca? ¿Todo también?
1: Todo,
0: ¿equipo
1: todo
0: completo?
1: Está habilitado. Está habilitado para entrar en Estados Unidos. Le dio el ok y listo. Chao.
0: Estados Unidos le dio la, sí, visa,
2: la visa. Para, estaba en México.
0: A Maradona ayer, se la negaron.
2: Ayer fue en México, estaba en Chiqui.
1: No, bueno, está bien, pero ¿por qué?
0: Claro, bueno, hay que ver.
1: Porque
0: si
1: trabaja para la FIFA.
2: No, sí, sí, lo dejan entrar. Pero ya le dieron una,
0: pero debe tener un blindaje internacional. Claro.
2: No, le dieron un permiso especial.
0: ¿Para entrar a Estados Unidos?
1: Claro.
2: Claro.
0: Claro.
2: Sí, sí.
0: Y sí, muy especial.
2: Exactamente.
1: Él labura para la FIFA, por eso estaba en.
2: Bueno,
1: en
2: sí, está en la AFA.
1: La inauguración,
2: sí,
1: exactamente. Sí, sí.
2: Pero bueno, le llamó la atención.
0: ¿Qué no te llame la atención?
2: Lo mismo que el señor Pichetto, que pidió que el Congreso anule la condena a Cristina. También me llamó
0: la atención. Pará, estoy tratando de hacer un equilibrio, un paralelo, a ver.
2: Equilibrio.
0: ¿Por qué
2: mental
0: me decís lo mismo?
2: Porque me sorprende también. ¿Cómo el Congreso va a condenar?
0: Se mete en una cuestión de jurídica.
2: Penal.
1: Pero para Pichetto no es el mismo que estuvo trabajando
2: Pichetto
1: con Macri.
2: Pichetto para acá, para allá,
1: y
2: para
1: en
2: allá,
1: su momento criticó. ¿No es el mismo?
2: Sí, en su momento estuvieron enfrentados fuertemente.
1: Claro, por eso.
0: Es el mundo de la política, muchachis. No se vayan muy lejos.
1: No, dice, que no lo sorprenda.
2: Pará, dijo
0: no
2: Pichetto.
0: Se vayan muy lejos.
2: Dijo Pichetto.
0: ¿Tema zona fría o no zona fría?
2: Pará, antes de eso. Tener presa a una figura que fue dos veces presidente y una vez vice de la nación pone a la democracia en una situación de extrema fragilidad.

0: Esto es lo que argumenta el señor.
1: O sea, que va a desequilibrar la democracia. De que si
0: según
1: actúa,
0: él, según él.
1: Con toda la argumentación que tiene la justicia para decir, sí, es que le acusaron culpable, sí.
0: Bueno, por eso, según él, está mal. Pero no es que va a la corte y le dice, señor corte, por favor.
1: Utiliza su estrado público.
0: Va al Congreso, le pide esto. Eso es lo que a mí me llama la atención.
1: Bueno. Bueno.
0: Bien, ¿qué ibas a decir de zona fría? ¿Qué pasa?
1: No, no, al igual, haciendo un paralelo, ¿no? Ah. De cómo se puede tener dos versiones de la misma cosa en tan poco tiempo.
0: Bueno.
1: Cambio de estrategia, podría ser, pero de pensamiento.
0: De pensamiento así.
1: Qué difícil, ¿no? Che, antes lo que antes a la gente le servía, ahora ya no le sirve más. Está bien, el mundo es fluctuante.
0: Bueno.
1: Cambia.
0: Era la pucha.
1: Bueno, vivo en una contradicción permanente porque el mundo es una gran contradicción.
0: Está bien, está bien.
1: Mirá a Donald Trump la cantidad de veces que anunció el acuerdo de paz con los enemigos de Estados Unidos y del resto del mundo. ¿Qué sé yo?
0: Pero son acuerdos impuestos.
1: Bueno, pero miren qué arreglo, miren qué arreglo. O sea, está de amenazar.
0: Pero arreglo mientras me hagan caso y mientras hagan caso lo que yo digo, ¿no?
1: Señores, dos robos. A ver, Cheva, que está un poco más nutrido.
2: Sí, en una semana.
1: Nos venimos acá, cerquita, a Pinamar.
2: Exactamente, y la zona también.
1: Misma zona,
2: misma
1: coincidente.
2: Zona, exactamente. Valle Fértil y Besugo.
1: Coincide el número par. Dos robos, dos accidentes anoche. Que también debemos hablar de cómo estamos con respecto al tránsito. Pero sí, vamos con los robos.
2: El primer robo fue, que también me enteré en el día de ayer, me pasaron la información.
1: No damos nombre, por supuesto.
2: ¿Eh?
1: No damos nombre porque...
2: No, en este caso, de hecho, hablé con uno. Sí, están confirmados los dos. A ver, en principio el que está más... están confirmados los dos. Esta es la realidad. Me puse en contacto con Manuel Ugarte Mendía, ex concejal de Pinamar, que es quien sufrió hace algunos días, en esta semana que pasó, un robo.
1: ¿En su
2: ahí,
1: casa?
2: En la zona, sí. Mirá. Ahí en la zona de Besugo y,
1: mirá,
2: y Valle Fértil. Y ayer, cerca de las 21 horas más o menos, aproximadamente, un poquito más, sobre Besugo, casi llegando en este caso a Valle Fértil, en un edificio de esos nuevos que hay, justo ahí en la esquina, se treparon, primer piso en este caso, el balcón, no estaban justamente las personas, viven acá en Pinamar, estas personas. Y entraron, robaron. En principio sería solo una computadora, ¿no?
0: Sería un escruche lo que estamos diciendo en este caso.
1: Robo en ausencia de.
0: Por eso, un escruche.
1: O sea, entraron en ausencia.
2: Sí, hubo violación de la propiedad. O sea,
0: sí, bueno, sí, por eso es el escruche. Sí, sí.
1: Para entrar.
0: O sea, quiero decir, no las amenazaron con un arma de fuego.
2: No había.
1: A Manuel tampoco. O sea, no estaban ellos y entraron.
2: Aparentemente no habrían estado.
1: Una entradera.
2: Una entradera, exactamente. Ahí me puse en contacto, está trabajando y justo tiene dos audiencias, no puede salir. El tema es que lo que llama la atención es que la misma zona,
0: sí, sí,
2: poca diferencia de días, se hizo la denuncia en el día de ayer, fueron justamente a hacer la denuncia, okay. Y bueno, la realidad es que llama la atención por cómo se están dando este tipo de robos ahí en esa zona.
1: ¿No? Oleadas,
2: sí,
0: el robo de... Libertador y Artes.
1: Sí, la casa grande, sí.
0: No, sí. Aún no creo, tengo entendido, no está resuelto ese tema.
1: Había identificado una especie de camioneta...

0: Por lo tanto, todavía no tenemos novedades de ese caso. Entiendo. Que fue un caso grave, porque le entraron a la casa, ahí sí, estando con las personas. De hecho, fue el más grave que tuvimos en los últimos días o semanas, ¿no?
1: Sí.
0: Estando las personas golpeando, amenazando.
2: La IA, bro, me estoy preguntando para adentro, ¿no?
0: Quiero decir, y con esto cierro, o sea, esos tipos pueden volver a seguir cometiendo.
2: Si no lo identificaron. Sí,
1: claro. ¿Está confirmado lo del cambio de autoridades en seguridad?
2: No.
1: No.
2: Al menos oficialmente, yo lo consulté y me dijeron que había algo. Pero...
0: Que tampoco es un cambio de autoridades.
2: No, es un agregado un reacomodamiento de puestos en el tema de seguridad, ¿no?
1: Bueno, yo lo que puedo decir, lo voy a decir en potencia para que no se nos genere.
0: Después
1: ningún...
0: te piden que
2: mirá que después hay que decir
0: ese comentario.
2: Bájame la nota, la nota.
0: No nos metas en líos.
1: No, tranquilo. Es una persona que ya trabajó en Pinamar y estuvo a cargo de la comisaría de Pinamar.
2: ¿Ah, sí?
1: Sí.
2: O sea, conoce las calles, por lo menos.
1: Sí.
2: Siempre criticamos, si no conoce ni las calles de Pinamar. No las conozco yo, te aclaro.
1: No,
2: la verdad.
1: ¿Vos sabés que
2: lo del pelado, dos cuadras, del depósito de gas, a la vuelta, ¿viste? Uno se usa como referencia, ¿no? No lo conoce en las calles.
1: Es alguien que
2: más
1: trabajó en las
2: fuerzas. Más le a alguien que conozca. Ahí está el Google Maps.
1: Esa, el celu le tirás y te lleva derechito.
2: Claro. Por lo tanto, no pasa por ahí. Claro. Pasa más por la honestidad, las ganas de laburar. ¿Qué es lo que se le puede pedir? A ver, como elementos básicos a una persona que se va a acercar.
0: Te olvidaste algo muy importante.
2: A ver.
0: La capacidad.
2: La capacidad, cierto. Agregame la capacidad y al final.
0: El tipo puede ser un buen vecino,
2: a ver, en el
0: solidario,
2: orden de prioridades,
0: pero no sabe un pomo. No,
2: en
0: no,
2: el orden
0: no
2: de prioridades.
0: Tiene que tener capacidad.
2: No, la honestidad va arriba.
0: Bueno, y la capacidad.
2: Después
0: ahí.
2: En el medio que conozca también es importante. Pero la la honestidad, che, me quedo con la honestidad, ¿eh?
0: También.
2: Tengo que elegir.
0: Pero si no tiene capacidad, puede ser el más honesto del mundo, pero si no entiende el tema.
2: No, por supuesto.
0: ¿Qué te sirve?
2: Pero se aprende. Lo otro no.
0: No, a los golpes te aprende. No, dale. Estamos improvisando.
1: No, ¿cómo improvisar? No podés
0: improvisar. Si pone a alguien. Por eso, exactamente. No se prende, ya tenés que venir con el plan. Tenés que traer el plan. No, venir y. Ah, bueno, veo. Si no, pongamos a mi tío, que es una gran persona.
2: ¿En serio?
0: Y traigámoslo.
2: Un tío que se dedica a seguridad.
0: Claro,
2: tráelo.
0: Pero es una gran persona, es buenísimo.
2: Por ahí capaz que quiera alambrar Pinamar, como hubo en alguna oportunidad alguien que dijo, hay que alambrar todo Pinamar, se me acaba de ocurrir una solución.
0: Bueno,
2: lo criticaron y después muchos dijeron, che, no estaba tan mal haber alambrado.
0: Tenemos una publicación del intendente. No para
2: buena,
0: nosotros.
2: Mala. Ah, oh.
0: No para nosotros. En general para
2: ya
0: los vecinos de Pinamar.
2: Ya, la noche dormí con un ojo abierto, uno cerrado.
0: Bueno, esto es del día de ayer.
2: Bajá la nota.
0: Ahí está la publicación. Dice, menos vueltas, más oportunidades.
2: Ah, no se dirige a nosotros.
0: Al vecino, en general, me parece
2: mirá.
0: Muy bien. Enviamos al Consejo Deliberante 5 iniciativas para simplificar trámites. Eliminar tasas, que ya no tienen sentido. Fomentar la inclusión laboral. Regularizar situaciones pendientes y generar alivio para vecinos y comerciantes.
2: Bueno, sí, se achicaron, estuve leyendo.
0: Dice, menos burocracia, menos costos y más herramientas para que Pinamar siga
2: creciendo. Se achicaron algunas tasas que según propia versión del intendente, dice, no, como admitiendo, no sé por qué estaba esto puesto. Bueno, se desaparecieron algunas.
0: Dice, mirá, si querés lo vemos.
2: Eliminación
0: de tasas en desuso.
2: En desuso.
0: Por ejemplo.
2: El término me gusta.
0: Renovación.
1: Como en desuso y te la estaban cobrando. O sea,
0: sí.
2: O sea, usar a alguien la estaba usando la que se recaudaba.
0: Bueno. Por ejemplo, renovación de habilitación por contrato de alquiler.
2: Claro. Viste que vos contratás un local. Hacés un contrato de alquiler con un local.
1: Sí.
2: Te da la habilitación y tenés que ir todos los años a... No sé si todos los años.
1: No sé ahora cómo funciona.
2: No sé, pero era... Che, se venció el... cada vencimiento del contrato de alquiler. Como ahora hay otra dinámica, tampoco le queda otra, porque ahora hay una libertad de contratación de alquiler. Lo podés hacer por 2 años, por 5, o sea... No hay un requisito al respecto. También se ha tenido que acomodar para que
0: bueno,
2: tenga...
0: Bueno, va a ser sin costo.
2: Ya no claro, porque si no era... Bueno, municipio. Sí, pasar por caja, tenés que volver a pagar el trámite de habilitación... ¿Qué trámite? Yo estoy habilitado.
1: Claro.
2: Vení, inspeccioname de última, pero...
0: Es renovar la habilitación esto. Por contrato.
2: O sea, que estaba cobrando...
0: Sí, eso.
2: Ahora, pensándolo, decís, che, ¿por qué estás cobrando?
0: Sí,
2: bueno,
0: sí,
2: no hagamos pensamiento así, hurgueteando entre las carpetas, ¿no? No le des esa herramienta a la gente porque te van a empezar...

0: a soltar algunas otras cosas. Vas a decir, che, ¿por qué a mí me cobran alumbrado si no tengo alumbrado?
1: Está bueno.
2: No, luego, y el que pagó la renovación el mes pasado.
0: ¿Qué se jode?
1: Esto es de acá para adelante siempre, no es de acá para atrás.
0: Nunca retroactivo.
1: Y no, y bueno, lleva.
0: Al primero de enero de 2026.
1: Nada es para atrás, siempre para adelante. Bueno,
0: nada para allá.
1: Otra tasa que se elimina es la de desinfección, derratización. Ahí se eliminan 7 conceptos de la tabla tarifaria.
0: ¿Y dónde iba? ¿En qué? ¿Dónde?
1: Mirá dónde hay ratas.
0: ¿Pagábamos esto?
1: Mirá dónde hay ratas.
2: A Sonos sí sería.

0: fíjate donde hay ratas, ahí se pagaba la tasa.
1: ¿En serio?
0: Vos me preguntás, ¿dónde
1: pagaba? ¿Pero qué? ¿Dónde, pagaba? Por ejemplo, basural?
0: Ah, después te digo. Comercio ¿cómo? Inclusivo.
1: ¿Cómo?
0: Después te digo.
1: Ah.
0: Comercio inclusivo.
1: Entendí otra cosa.
0: Queremos fomentar la contratación de personas jubiladas. ¿Por qué lo miran a Raúl? Dice.
2: Porque todavía estamos
0: últimos. Sí. 50% de descuento en la tasa de seguridad y higiene para aquellos que contraten, repito, personas jubiladas. También incluye a personas con discapacidad. Comercio habilitado sin deuda, sin con contratación formal, tiene que ser, o sea, en blanco.
1: ¿Cómo el trámite que tengo funciona? El señor esperando. Qué hijo de puta. ¿Cómo la engancharon enseguida esa, eh? Se pusieron en ahí, nomás tenían la cabeza de que el jubilado no va a poder. No, eh. Mirá que pueden tener más habilidad, cuidado.
0: Claro, más experiencia.
1: Cuidado con ellos.
0: Más experiencia. Tiene que tener el sello comercio inclusivo de Pinamar. O sea, se hace un trámite ahí, ¿no? Pero es el 50%.
1: ¿Comercio? Inclusivo.
0: Por el tema de discapacidad.
3: Sí, discapacidad
0: y claro. Te dan el 50% de la tasa de seguridad y higiene. O sea, bueno, es un alivio. ¿Cuánto se está pagando ahí de seguridad e higiene? Es variable, entiendo, ¿no? O sea, no es fijo.
1: Ah, sí, es muy variable, de acuerdo a los metros.
0: Por eso.
1: Sí, sí, sí.
0: Bueno, lo averiguaremos.
1: Porque si hay propaganda, había otro ítem. Me gustaría saber a ver qué pasa con la cartelería. Había un ítem que era publicidad.
0: Bueno, yo te digo lo
1: algunos
0: que se
1: envió recortes
0: ahora.
1: En publicidad también.
0: Está bien. Esto es parte de lo que estamos viendo.
1: O eliminaciones,
0: ¿no? Sí, habla de la modernización del código de publicidad.
1: Ah,
0: la inscripción cuidado. Va a ser online. Porque viste que viene el tipo de afuera y quiere hacer una publicidad y tiene que venir a tal cual. Ahora va a ser online.
1: Ajá.
0: Se van a pedir menos requisitos. Las tasas serán proporcionales a la escala del comercio. No es lo mismo el
1: ponchame,
0: grande que el chiquito.
1: Ponchame si lo veo, man. No veo la letra chiquita.
0: Igual no se ve en pantalla, por eso jubilado. Yo lo estoy leyendo. Tasas proporcionales a la escala del comercio, adaptación a la publicidad digital y eliminación de costos iniciales.
1: Adaptación a la publicidad digital, cuidado con eso, ¿eh?
0: O sea, que todo
1: no
0: sea
1: estaba,
0: digital,
1: ¿eh?
0: Digamos.
1: ¿Y cómo van a hacer para adaptar, para venir a cobrar? No, porque usted está tirando en su página web, en su red social.
0: Bueno, la letra chica
1: que
0: no
1: hace?
0: Está.
1: ¿Cómo no lo pudo hacer ni Elon Musk, ni nadie, ni los grandes monstruos?
0: No, bueno, no tenemos la letra chica
1: del sistema.
0: De eso. No. Yo solamente es el título, lo que anunció el intendente en el día
1: bueno,
0: de
1: hoy. Hay que hablar con Videla.
0: ¿Con los concejales? Sí, todo va al consejo.
1: ¿Esto está pendiente de aprobación?
0: Claro, se envió al consejo deliberante para que. Porque son tasas, las tiene que tratar el consejo.
1: Claro, tiene que tratar el consejo.
0: Y sí. Después, regulación de final de obra.
1: No sé si le tiene que tratar el consejo. Para arriba sí, para abajo no sé.
0: Mirá. Regularización de final de obra. Facilitaremos la regularización del régimen para viviendas unifamiliares sin final de obra aprobado. Otorgaremos reducción de multas y el pago en cuotas sin interés, lo que permitirá reducir la informalidad, actualizar catastro y dar seguridad jurídica.
1: Abran un paréntesis ahí porque estuve justo mirando algunas. Podrían ser viviendas, en este caso no estaban presentadas como tal, pero sobre el frente de ruta vi algunas cosas que les comenté, muchachos. Son viviendas, tienen un nombre, no me recuerdo exactamente, pero son estos containers. En algunos casos no son hechos a base de container, sino son originados de esta forma.
0: Sí.
1: ¿Cómo considerará el municipio si yo tengo un terreno baldío y lo estoy pagando como baldío? Vengo y planto una vivienda de esta y de un día para el otro aparece una vivienda conectada a los servicios.
0: Es construcción, está bien.

0: construcción.
1: Se, digo porque se viene una ola importante.
0: Una ola.
1: Hay ¿ustedes vieron la cantidad de importadores que hay? Y hay constructores nacionales, inclusive.
0: Sí, también.
1: Les
0: sí,
1: leía,
0: sí.
1: En Córdoba hay una empresa.
0: Escucha, en Madrid que hay.
1: Se dedica, que hacen este tipo de viviendas.
0: No, hay estas viviendas.
1: Claro, bueno, sobre el frente de ruta vuelvo a reiterar.
0: Por eso.
1: Vi que habían traído una de estas muy modernas que son con vidrios curvos, frente vidriado, que están destinadas por ahí para oficinas o ambientes temporales, no sé si para dormir, pero
0: bueno,
1: interesante averiguar a ver cuál es, dónde encajan, ¿no? Bien, bien. Legalmente luego.
0: Bueno, nos fuimos de tema. El último punto es la eliminación de la tasa de seguridad e higiene en la boleta de gas. Atenti con esto.
2: Eso es lo que queríamos mostrar ayer, que había...
0: Sí, Cheva. Se elimina la tasa de seguridad e higiene en la boleta de gas. Tenemos una boleta de gas para compartir con todos nosotros.
1: Ayer la teníamos y te la mandé. Buscala, porque el que busca encuentra.
0: Dice, bonificaremos a Proa Gas con la tasa de seguridad de higiene. Bonificar es eliminarla. O sea, no,
1: yo lo que no sabía, porque como tiene un número 22.252/99, sí, no sé qué es lo que hay adentro. Ese costo que se pagaba sobre la factura adicionado que iba para la municipalidad, seguridad e higiene.
0: La tasa de seguridad de higiene.
1: Tasa de seguridad de higiene.
0: Hay una tasa de seguridad de higiene, exactamente. Bueno, el tema es, ¿por qué hace esto la municipalidad? O sea, ¿por qué la municipalidad beneficia a la empresa?
1: Porque igual no remedia el bolsillo a nadie.
0: Para que la empresa beneficie a los usuarios y haya un descuento en la factura.
2: ¿Pero por qué? Porque la empresa se lo cobraba al usuario, ese es el tema.
0: Claro, no lo pagaba la empresa, obvio.
2: No lo pagaba la empresa, por eso.
1: Pero leemos, a ver si la pescás, la factura que te mandé ayer. Es la incidencia, no existe.
0: Vamos a ver eso. Claro.
1: O sea, todo suma, usted dirá, bueno, pero todo suma. Pero el intendente no puede mandar como que descubrieron América con esto. La gran baja de eliminación, no dice la gran, pero la verdad que se lo pone tan rimbombante que uno va a decir, bueno, la próxima factura va a venir bastante menos. Son ciento y pico. ¿Viste esa moneda que ya no existe? Vos decís, ¿con qué billete se pagaba esto? Ciento y pico pesos, ponele.
0: ¿Querés que lo veamos?
1: Sí.
0: Lo vemos en pantalla. Ver, esta es una tarifa comercial.
1: Esto es comercial. Esto es acá en la radio, mirá.
0: Ahí va. No puedo hacer tanto zoom porque se... Pero ahí se ve, ahí se ve. Vos tenés un consumo de gas de 19.000 pesos.
1: Sí.
0: Un cargo fijo, quiero decir.
1: Dame una factura total, dame el costo total. Sobre una boleta que tengo que pagar, más allá del detalle.
0: 29.000.
1: ¿29.000?
0: Sí.
1: Bueno, ¿sabes con toda la tasa? TSH Municipal de Municipalidad de Pinamar.
0: 123 pesos.
1: Dejate joder. Dejate joder, me están tomando el pelo. Estamos hablando de que es la mitad, si es zona fría o no es zona fría. Ahí está el tema.
0: Obvio.
1: Para poder tocar el tema.
0: Que esta boleta no tiene zona fría porque es comercial.
1: Lo que necesitamos es que se pongan a representarnos directamente. Decir, sí, muchachos, nos estamos cagando de frío. Somos zona fría. No les quepa duda, no nos quiten este beneficio.
0: Bien.
1: Si es que no vamos a decidir a pelear por lo mismo, ¿no?
0: Después tenés otros impuestos, transporte, el gas retenido. 20
1: kilómetros de acá, en Madrid, sí, tienen otra ideología con respecto a este tema. Sí, hace más frío que acá.
0: Sí, totalmente.
1: Bueno, o sea, gran descuento, gran, ciento y pico pesos,
0: Sobre 29.
1: 123,48, ¿sabes qué? Me cambia el redondeo, vendría a ser,
0: el bolsillo.
1: ¿No? El redondeo, tanto para arriba como para abajo, viste que existe el redondeo.
0: Bien, bueno, ese es el
1: municipio dice que impactaría,
0: no sé,
1: en el arca municipal en 220 millones, dijo en una nota.
0: Cheva, no lo puedo ver lo que mandaste.
2: ¿No?
0: No, porque es un reel.
2: Ay, qué pena.
0: No lo puedo mostrar.
2: ¿No hay manera?
0: Yo no puedo dar.
2: Pucha.
0: No, porque no es una publicación, sino una historia, un reel.
2: Claro, es un reel.
1: Pero exacto. Y hacelo correr. No lo podés abrir.
0: Muchachos, no me discutan, no puedo.
1: No, está bien.
0: Pero me discuten algo que no se puede.
2: Qué pena.
0: Si no, ya lo hubiera puesto al aire, obviamente.
1: No, sí, me imagino.
0: Nos dicen por acá y nos preguntan, tengan en cuenta los equipos africanos para este mundial como Marruecos y Costa de Marfil.
1: Nos fuimos del tema. ¿Volvimos? Ahí está realmente el eje de la vida del mundo en este momento.
0: El mensaje
1: volvemos al mundial otra vez.
0: El mensaje fue hace 20 minutos.
1: Ah, bien,

Perdonado. Yo lo leí tarde. Y nos preguntan, en este mundial, ¿hay que pagar plataformas para verlo? Buenos días. No, lo que pasa es que lo que nos referíamos es que hay gente...

0: Salíamos. Y después para ver los partidos hay que pagar porque son por... Para ver todos los partidos, sí,
1: para
0: son por
1: cable.
0: Hay que pagar, son por cable. Salvo lo de la Argentina, que lo va a dar la TV pública.
2: Nada es gratis.
0: Lo de la TV pública, pero que chupa lo de DirecTV Sport, ¿no? Bueno, ¿qué pasó?
1: Nada, estábamos tratando de...
0: Ah, sí, se ve ahí, Raúl, pero no tenemos audio. Escúchame, no tenemos audio. ¿Me importa?

0: No, sí.
1: No, no lo mostramos. Bueno, sí, listo, no, entonces no lo mostramos. No sé, no, yo no lo vi. Quedo en sus manos.
2: Del arte que hay, ¿no?
1: No sé, no sé de qué están hablando, yo no me la perdí.
0: Bueno, no es necesario.
1: Bueno, perfecto.
0: No, algo, publicidad, parte de la publicidad oficial.
1: Bueno, muy bien.
0: Del paquete de publicidad oficial, ¿no?
1: Escuchame una cosa, tengo la efeméride entonces.
0: Entonces, vamos a lo importante de hoy.
1: Un día como hoy, en 1924, nació George Bush.
0: Diplomático, el padre.
1: Y aviador estadounidense. Fue presidente entre 1989 y 1993.
0: ¿Aviador que era del ejército, hombre, que perteneció al...
1: Calculo que sí.
0: La aeronáutica.
1: En 1926 nació Amadeo Carrizo, futbolista argentino, arquero, por supuesto. Mirá. Falleció en el 2020. En 1929 nació Ana Frank, adolescente judía víctima de los nazis. El caso fue emblemático.
0: Luego se hizo el diario de Ana Frank.
1: Se encontró.
0: Que, claro.
1: Claro, que, no que se hizo, que, se encontró. No,
0: se hizo, digo, se llevó al cine, tuvo una gran repercusión. De hecho, vos podés conocer la casa de Ana Frank.
1: Claro, ¿no?
0: Sí.
1: Bueno, en 1956 nació Luis Luque, actor argentino. En 1966, Albeiro Palomo Usuriaga, asesinado en el año 2004. En 1968 nació Damián De Santo,

0: presidente,
1: bueno,
0: de
1: ahora dirigente, claro. En 1980, Walter el Duende. No sabía que le decían el Duende. Herbiti.
0: Mira vos, no técnico actualmente.
1: Sí, es jugador, por supuesto, pasó por varios equipos, entre ellos Boca. 1986, Rosalén, cantautora española. Fallecimientos. En 1991 falleció Adrián Gio, actor argentino. En 2012, Adrián Otero, cantante, de la Memphis.
0: Claro.
1: En 2023 falleció Silvio Berlusconi, político, empresario, inversor y magnate de medios italiano. Había nacido en 1936. Hoy es el Día Mundial contra el Trabajo Infantil. También es el Día Internacional del Doblaje.
0: Qué lindo laburo ese.
1: El doblaje es el actor
2: tratar de conquistar el mundo.
1: O el que le pone la voz.
2: Pinky Cerebro, por ejemplo.
1: El que le pone
2: la
1: voz.
2: Exacto, hubo personajes que estuvieron en lo oculto de este mundo hermoso de los dibujos animados en la Argentina. El que hacía la voz de Hijito, el profesor Neuro.
0: Claro, exactamente.
2: Tipos grosísimos.
1: Hacen doblajes.
2: Que pero cuando le hacen alguna entrevista decís, también hacía el doblaje de tal y tal. Bueno.
1: Igual entiendo que esto es más de, viene de un idioma y vos le haces el doblaje al español.
2: A las películas.
1: ¿No? Claro.
0: No, es el doblaje.
2: Una gran industria,
1: incluye todo.
2: Una gran
0: incluye
2: industria.
0: Todo, claro.
2: Si alguna vez se metieron en algún medio brasilero, habrán visto que no debe haber un país que defienda más sus colores en todos sus aspectos, los culturales, los sociales, bueno, que Brasil, creo, ¿no? No hay una película en ningún canal brasilero que esté traducida o subtitulada. Que esté en el idioma de origen, claro, muy difícil encontrar.
0: Difícil.
2: La música pasa lo mismo. Te sale un tema éxito y sale la versión brasileña cantada en portugués.
0: Uh-huh.
2: Eso es defender la bandera, ¿no? O al menos la bandera cultural.
0: Sí, o el laburo en este caso de los artistas de
2: bueno, país. Y fíjate, por eso digo, traía a colación la cantidad de laburo que deben tener los dobladores, ¿no?
1: Mucho locutor ahí haciendo eso.
2: Uf.
1: Imitando. Sí,
0: y muchos actores también, porque tienen
1: actores, que ver. Actores, claro,
0: claro, claro. Sí, sí. Pero bueno, hoy está la IA, así que.
1: No sea malo.
2: Ya está cerca.
1: No es lo mismo.
0: Ya salió Darín. Ya está, ¿no viste que Darín salió con el temita? Por favor, regulen el tema de la IA con otros.
2: Ya está muy
0: cerca. Porque
2: va
0: a pegar en todos lados. Vos, Julito, no querés creer.
1: Sí, yo creo, pero no le doy el mismo valor.
0: El año que viene,
2: así,
0: acá va a haber una foto
2: virtual,
0: tuya.
2: Va a
0: haber una foto tuya.
2: Ni siquiera va a ser parecido, va a ser hasta más lindo.
1: Pero ahí vas a tener el resultado.
0: ¿Qué cosa?
1: Compará.
2: Bueno, a lo que hay hoy, la verdad que.
1: Compará.
2: No necesita mucho para ser superador. Compará. Dale,
1: hoy, además, es el Día de los Adolescentes y Jóvenes por la Inclusión Social y la Convivencia contra toda forma de violencia y discriminación, justamente en conmemoración del natalicio de Ana Frank. Por eso se tomó esta fecha. Y por último, feliz día, Cheva.
2: Feliz día, Cheva.
1: Hoy es el día del arquero.
0: Del arquero, dice. Claro. Arquero. ¿Viste que jodían? El día del arquero.
2: ¿Sabes cuándo te va a recibir vos? El día del arquero.
1: Hoy. ¿Por qué?
0: ¿Viste?
1: Esta fecha fue instituida por el Senado de la Nación en 2011 en honor al nacimiento de Amadeo Carrizo.
2: ¡Vamos!
1: El primer gran arquero que tuvo.
0: Tuve el placer de conocerlo el día de la despedida del Burrito Ortega ahí en el playón de la cancha de River Plate.
1: Estaba ahí.
2: ¿En serio?
0: Estaba solo, iba caminando con la gente.
1: Él se destacó por dos cosas.
0: Sí.
1: Primero, por usar guantes en una época en la cual era a mano limpia.
0: Exactamente.
1: Oh, claro. Y él empezó a usar guantes. Y además por jugar la pelota con el pie.
2: ¿Qué
1: que no era habitual. Antes, recordemos que antes se la podías pasar al arquero y la agarraban con la mano.
0: Claro, la agarraban.
2: ¿Quién le fabricaría los guantes?
0: ¿Cómo?
1: ¿Quién fabricaría los guantes?
2: De uso?
0: Hay una marca
2: cuando
0: muy
2: todavía
0: conocida.
2: Todavía no había.
0: Ah, en esa época. No sé qué tipo de guantes.
2: Lo habrá mandado a hacer para él.
1: Yo creo que de afuera le deben haber traído, seguramente.
0: Porque eran esas pelotas duras, pesadas.
1: Claro, la marrón, ¿viste?
0: Claro. Que cuando se mojaba.
1: La cabeza. No, anda a cabecear.
0: Sí, claro, bueno, está bien. No,
1: el arquero, pim, pero cabecear.
0: Ah, ¿cómo? Pim, pim.
1: Con
0: claro.
1: Las manos.
2: El otro día veía la pelota actual.
0: Sí.
2: Cómo se desmonta la parte donde va la electrónica adentro.
0: No, es una plumita ahora. Sí, claro, el armado de la pelota. Que no sé si es muy seguro eso, ¿eh?
2: Es que se va a desarmar en el aire cuando va un pelotazo.
0: Es que un impacto, por eso mismo, el impacto que le da, en este caso, no sé
2: parece
0: cómo.
2: Parece mentira. Después todo lo que se ha dicho de la pelota.
0: Sí.
2: Y del equilibrio que tiene que tener y la confección tan delicado que son y le meten el elemento de electrónica adentro.
0: Sí, claro. ¿No viste que los jugadores, prestate atención que el jugador de fútbol agarra la pelota y busca el punto para poder
2: Poderla parar?
0: Para
2: ¿Vos decís que se desequilibra si no?
0: Es que sí, claro, según.
2: No, sí. Es un detalle
0: no.
2: Mientras va pensando.
0: No. Es que según.
2: Es como cuando te decía.

0: El doctor Altieri, Dios lo tenga en la gloria, ¿no? Pero le preguntabas algo y te decía, mientras estaba pensando en la respuesta.
1: ¿Puedo ir con algo realmente importante? No, esto que estamos hablando de la pelota, eso no importa a nadie.
0: La pelota no se mancha.
1: Son detalles. Escuchame una cosa. Son detalles. Otra estafa virtual millonaria en este caso.
0: ¿En Pinamar?
1: En Madariaga, que es lo mismo. Un jubilado perdió 14 millones de pesos tras caer en una falsa publicidad de inversiones.
2: ¿Cuánto?
1: 14 millones de pesos.
2: Es mucho.
1: Claro que es mucha plata, por supuesto. Un jubilado denunció haber sido víctima de una sofisticada estafa virtual.
0: $10,000.
1: Luego de ver un anuncio en Facebook que prometía altos rendimientos financieros.
0: ¡Ay, no caigan en esa, por Dios!
1: No caigan en esa. El hecho ocurrió en marzo.
0: ¿Vieron la...? Sí.
1: El hombre, al ver una publicación de una empresa que era falsa, ¿no?, hizo clic en más información. Y ahí comenzó el engaño.
0: Como un carrito.
1: Le pidieron, mira, te digo cómo es la maniobra rápidamente. Le piden los datos personales, le mandan un WhatsApp, un mensaje de WhatsApp, un supuesto encargado de lo que es esta empresa y de la cómo se llevaría adelante la inversión.
0: Sí, domicilio, cárcel de casero, lo da adentro.
1: Le dijo que descargara una aplicación de una billetera virtual.
0: Fuiste.
1: Para activarla, la víctima debió escanear su rostro y vincular su tarjeta bancaria.
0: Ya está.
1: Según la denuncia.
0: Y cuando te mandan un QR, que no sabes quién cierra ese QR, y como un Carlito pone la cámara así, ¡tac! Un QR.
1: Según la denuncia, el jubilado había ahorrado un total de 14 millones de pesos. Era un sueldo, una jubilación y otro dinero obtenido tras la venta de un vehículo.
0: Dice que lo jubilado.
1: Todo ese dinero fue depositado en la billetera virtual fraudulenta con la promesa de realizar inversiones anuales.
0: ¿No vieron los videos de esto hablando de lo que decía Cheva de la IA? Toman, no sé, al presidente de YPF, por ejemplo.
2: Sí.
0: Al CEO.
2: Invitándolos a que vayan y dicen, compren acciones.
0: Esto es verdadero, si no, no pondría yo mi rostro para defender una idea fraudulenta. Yo te dicen, te van haciendo entrar, vos decís, pero me lo está diciendo el presidente. Me lo dice Julio Espinosa.
2: Claro.
0: Con esa cara de molde que pone. No le voy a creer.
1: Pero muchachos, ¿se acuerdan cuando en la elección pasada Macri pidió votar por Milei?
0: Es verdad, ahí empezó todo esto.
1: Pero era...
0: ¿Eso no era verdad?
2: ¿No era verdad eso?
1: Claro, era notorio que no era verdad.
0: ¿No era verdad? ¿Era notorio? No,
2: sí. ¿Seguro?
1: Sí, ¿era verdad? Claro que era
0: mentira. ¿No era verdad?
1: Pero bueno, el tema está en darse cuenta, porque si no caes. La cuestión no terminó ahí.
2: Sí.
1: No terminó ahí, porque la víctima dice que esta supuesta empresa le está exigiendo un pago adicional de 7 millones de pesos para poder acceder a la ganancia total, que sería de 35 millones, que es lo que han prometido.
0: Un rescate.
1: El hombre ingresa a la aplicación y en la aplicación le dice que hay 0 pesos, ¿no?, en su cuenta bancaria.

0: Mensajero de la Costa, cito fuente. Desde allí la estamos tomando.
1: Por la duda.
0: No, hay que citar. Hay que citar. Es lo que corresponde.
1: Está bien, no, está perfecto. Muy bien ahí a los chicos del Mensajero.
2: Señores, 8:51 de una mañana, fría. ¿Tenemos datos de temperatura?
0: Sí.
2: ¿Pero los querés para vos nada más?
0: No, lo vas a decir? Lo estoy actualizando. Tenemos 6 grados 6. Esa es la actual temperatura. Lo que pasa es que tenés 100%...
2: Tenemos que hablar con esta gente porque nos ponen el cartelito que nosotros mostramos en para la TV, 8 grados, dice acá. Y vos decís...
0: Ah, no, 6 grados 6.
2: Hay una incongruencia
0: pero
2: ahí.
0: Pero humedad es 100%.
2: Y, 100%. Ayer sí, había pasado al dedo así por...
0: También.
2: Por el auto y vos decís... Me apoyé el culito en el auto para hablar con un amigo. Terminé todo mojado. Digo, ¿qué pasó? Me dice... Me mojé.
1: Yo tengo 9% ahora acá en el celular.
2: ¿De qué?
0: ¿9% de
2: qué? ¿Humedad?
1: No, 9%.
2: ¿9 grados?
1: 9 grados tengo.
0: Ah, bueno, pero acá, te está tomando acá adentro.
2: ¿Cómo estás tomando acá? ¿Qué te crees que anda con un termómetro Franklin, el tipo ahí?
0: Claro. ¿Se le calienta el celular a Cheva?
2: Dale, dejate joder, Julio. Arranca, dale.
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1: ¿Me ayudan?

0: Julieta Venegas. Muchas gracias, Julieta.
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0: fecha, o sea, diferencia en el día. Es decir, estamos hablando del tema inseguridad, nuevamente. Bueno, estamos en línea con Martín Corín, que es obviamente vecino aquí de la ciudad, pero bueno, especialista en el tema.
1: Claro, claro, para hablar con un poco más de propiedad, digamos, ¿no? De la situación, porque el mapa del delito va mutando permanentemente y se va reconfigurando. Martín, buen día, ¿cómo te va?
2: Buen día, Raúl, buen día, Julio, ¿cómo están?
1: Muy bien, gracias por atendernos, ¿eh? Sabemos que este horario muchas veces no nos coincide porque a esta hora das clase, ¿no?
2: Ya no, no estoy en el plano de las clases, pero estamos trabajando.
1: Martín, bueno, recurrimos siempre a vos porque sos un hombre de experiencia con respecto al tema seguridad, que tan susceptible pone a la sociedad hoy toda, ¿no?
2: Sí, es un tema que como siempre decimos y hemos hablado en más de una oportunidad, no es grato afrontarlo, ¿no? Porque suele no haber buenas noticias siempre desde el plano de seguridad, más allá de que uno pueda trabajar, incorporar tecnología, incorporar recursos humanos, planificar, lo que siempre marca las correcciones o la forma de encarar las problemáticas es a través de los, por ejemplo, los hechos delictivos, como bien mencionan. Así que claro, no suelen abundar las buenas noticias.
1: No, igual eso, lo que estamos hablando, nos pone detrás del delito. O sea, primero llega el delito, después vamos nosotros, ¿no? O sea, nos centramos después que pasan las cosas.
2: Sí,
1: ¿cómo hay que trabajar para la prevención, no?
2: Totalmente, y más de una oportunidad, perdón que te interrumpiera, Raúl, tiene que ver con el hecho de que muchas veces, como incluso también hemos mencionado, ni siquiera nos enteramos. O sea, de que lo que muchas veces llega a nosotros es una parcial...
1: Oh, te estamos perdiendo ahí la conexión.
2: Un extracto tal vez representativo de lo que está pasando.
1: Bueno, ahí te estamos perdiendo la conexión, Martín. No sé si estás móvil o estamos ahí, en alguna zona de baja señal.
2: ¿Ahí me escuchás?
1: Ahí te escucho perfecto, sí.
2: ¿Ahí me escuchas?
1: Sí.
2: Ahí está.
1: Ahí te escucho.
2: Sí, tengo un poco, tengo baja señal.
1: Nos decías.
2: Te mencionaba, Raúl, no sé, que justamente lo que por ahí llega a nosotros es una muestra, tal vez representativa de lo que está ocurriendo, pero no es el todo. O sea, es una radiografía de las situaciones, pero no se está mostrando la totalidad de los hechos acaecidos, al menos dentro de lo que refiere justamente...

0: llama.
1: Para la Guardia Urbana,
0: sí.
1: ¿No?
0: Sentí. Sí, para la Guardia Urbana.
2: Sí, en torno a lo que tiene que ver la incorporación de vehículos, sabemos que es un recurso logístico sumamente necesario. Como por ahí he manifestado desde más de una oportunidad, no solamente se trata de poder adquirirlos, sino también después de generar un correcto mantenimiento de esos vehículos. Si no es como que estamos comprando constantemente vehículos, cuando no los tenemos decimos no podemos hacer las tareas porque no tenemos los recursos, y cuando lo dan al poco tiempo ya están radiados o fuera de servicio por, vuelvo a lo mismo, el maltrato que tal vez reciben o no reciben el correcto mantenimiento para evitar que eso ocurra. No lo veo como algo negativo. No obstante ello, me parece que habría que dotar de esos recursos tal vez a la policía. O sea, yo creo que la Guardia Urbana es un recurso excelente, que hay que trabajar, hay que capacitarlos, lógicamente, y dotarlos de elementos, pero también hay que tener como primera medida el hecho de dotar a la policía de esos recursos logísticos esenciales. Por el lado de las armas de letalidad reducida, la verdad me parece que no sé si es el momento, más allá de que yo creo que ese tipo de armamento es útil, por ejemplo, para la fase de seguridad privada, pero no para la seguridad pública, porque en la calle, más allá del tipo de delito que tenemos en Pinamar o en la región, gracias a Dios no es de gran conflicto o de gran riesgo poner a una persona que no deja de ser un civil dotado de un arma de baja letalidad y enfrente pudiendo tener incluso una persona que tenga un arma de fuego. Me parece que es en cierta forma querer tocarle la cola al diablo, o sea, me parece que es complicado. Y no es solamente incorporarlo, sino que además es capacitar el personal que verdaderamente esté a la altura de las circunstancias para poder trabajar con ellas, saber cuándo sí, cuándo no, porque es un trabajo que hay que concientizar y que después tiene que desarrollar un criterio

0: personal, y eso me parece que sí es atinado,
1: Bueno,
0: no
1: acá,
0: así, recién lo otro.
1: Martín, acá la pregunta entonces que se desprende es qué función tiene la Guardia Urbana. Es decir, alguien la llama, alguien da aviso a ojos en alerta, cae el móvil de Guardia Urbana y ¿qué hace? ¿Actúa entonces teniendo esta pistola?
0: Bueno, ahí es donde está el gran conflicto del protocolo necesario. Primero, del alcance de la Guardia Urbana, que eso siempre se mantuvo en, llamémoslo, en un gris o en una especie de laguna, porque sabemos que, y por eso decía que es un recurso sumamente útil y vital dentro de lo que refiere al municipio, porque la mayor parte de las veces son los primeros en llegar al lugar del hecho. Y eso los pone en esa situación conflictiva de decir hasta dónde sí y hasta dónde no. Pues cualquier vecino tiene la capacidad transitoria de desarrollar ese poder de policía, si es que no existe, por ejemplo, un miembro de la Fuerza de Seguridad, pero
2: Claro.
0: al momento en el que éste llega, pasa a estar en un segundo plano, o sea,
2: Eso
0: pierde ese superpoder que es transitorio.
2: está tipificado y es una intervención pública que la ley lo contempla, ¿no? De que un
0: Sí y
2: ciudadano
0: no,
2: pueda
0: te
2: hacer un
0: podría decir.
2: arresto público, digamos.
0: Totalmente.
2: Pero ¿y
0: Acá la única diferencia, Raúl, que.
2: dónde queda la Guardia Urbana que es, no es ni chicha ni limonada, como decía mi tía? No, no es ni una cosa ni la otra.
0: Totalmente, Raúl, pero en ese detalle que vos mencionabas, de que justamente la legislación así lo permite, hay una diferencia sustancial. Y es que vos tenés el poder de policía, ese transitorio que estamos mencionando, como lo tiene cualquier ciudadano, pero es cuando vos te encontrás con la situación. No así cuando vos vas a buscar la
2: Ah,
0: situación. Entonces ahí
2: claro.
0: se genera ya de por sí un conflicto.
2: Claro.
0: Y esto lo digo con causa de conocimiento, en muchas de las causas en las cuales, desde el plano formal, ha intervenido la Guardia Urbana y después es muy difícil de sustentarlo en el procedimiento legal. Más de una oportunidad eso pone en riesgo, pone en vilo lo que es el acta de
2: Bueno, pero
0: procedimiento porque dice.
2: ante la
0: Claro.
2: necesidad está bien que estén. Y ahí donde está el conflicto que tenemos todos. Decir, bueno, pero ¿y si la policía no llega o no alcanza? Y la Guardia Urbana está, bueno, ¿cuáles son los alcances que tiene?
1: Pero ¿cómo la Guardia Urbana se va a enfrentar a un delincuente? No entiendo, ¿qué estamos diciendo? O sea, la Guardia Urbana no está para eso.
2: Pero es que la situación
1: No,
2: por ahí
1: bueno,
2: lo
1: pero no importa
2: lleva.
1: que la situación lo amerite, vos
2: De
1: tenés que
2: repente
1: llamar, es
2: llegaste,
1: el...
2: ve un tipo que está afanando
1: Tenés que
2: un entrar
1: llamar
2: por
1: a,
2: no
1: tiene
2: entrar
1: que
2: en una
1: llamar a la
2: casa.
1: policía.
2: No actuás.
1: No, tiene que llamar a la policía.
2: Bueno, pero ahora le van a dar armas
1: Por eso la
2: de
1: pregunta
2: no
1: que yo le
2: letales.
1: hice, por eso la pregunta que yo le hice a Martín, si ahora con el arma tiene que actuar.
2: Bueno, está dando.

0: tal vez, vuelvo a lo mismo, en una situación de potencial conflicto, dado que vuelvo a la situación. Uno nunca sabe con qué se puede encontrar.
1: Exacto. Por eso es mucho riesgo mandar a un guardia urbana. Claro. Claro, claro. Por
0: tal
1: eso.
0: Cual.
1: Una persona
0: tal
1: que
0: cual.
1: No está para
0: tal
1: eso,
0: cual.
1: Digamos.
0: Una de las soluciones, Julio, en relación a lo que vos mencionás, que es algo que por ahí se ha instruido, se ha mantenido desde un tiempo y después no se hizo, es generar un híbrido entre lo que es un conductor, que sí puede ser del plano municipal, y estar acompañado de lo que tiene que ver justamente
2: bueno,
0: el personal policial.
2: Se dijo también, de que junto con la llegada de las armas iría alguien, una presencia policial en cada móvil.
1: Bueno, eso es otra cosa.
0: Sí.
2: Bueno,
0: sí,
2: pero
0: eso es otra cosa. Igual.
2: Pero eso autoriza.
0: Igual también tiene su limitación.
2: ¿Autoriza a una persona a portar un arma que no es?
0: Bueno, ahí tendría otro tipo de sustento, porque ahí estaría justamente como respaldo ante una situación determinada. De todas formas, si tenemos el personal policial dotado de un arma de fuego, tener un arma de baja letalidad desde el plano complementario puede llegar a ser útil bajo determinadas y específicas situaciones. Pero vuelvo a lo mismo, no sirve para un amplio alcance. Esto es como cuando uno está enfermo y se toma una amoxidal porque es algo genérico. Pero después hay que ir a la especificidad del conflicto que tenemos. Porque si no, vuelvo a lo mismo, puede resultar contraproducente.
1: Sí.
0: De todas formas, dentro del plano de lo que es la incorporación policial, también ahí tenemos otro conflicto, que es que yo envío un guardia municipal, o que sería personal de la Guardia Urbana, acompañado de un personal policial. Pero desde el plano operativo, siempre lo que se establece policialmente hablando es que tiene que haber una unidad mínima, que son dos personas, es un binomio, porque tiene un montón de sustentos desde el plano, vuelvo a lo mismo,
1: Martín,
0: procedimental.
1: En lugar de esto, ¿hubieras invertido esa plata para comprar cámaras, por ejemplo, y mejorar el sistema de monitoreo?
0: Sí, las cámaras verdaderamente son recursos útiles, pero no lo son todo. O sea, hoy en día, más allá de lo que es el artilugio técnico en sí mismo de la cámara, hay un montón de sistemas de software que permiten justamente a través de inteligencia artificial permitir anticiparnos, como decía Raúl, a lo que es el delito y por ahí dejar únicamente de correrlo de atrás, ¿no? O lo que tiene que ver intervenir desde el plano forense, cuando ya el delito se consumó. Me parece que siempre es importante, pero también hay que jugar en la fase preventiva y reforzar eso. Hay mucha tecnología y para que eso tenga efectividad hay que invertir.
1: Bueno,
0: y entonces, si estamos siempre escasos de recursos,
2: por eso,
0: hay
2: por
0: que
2: ejemplo,
0: ser muy conscientes.
1: Pero espera, para no irnos de esto, yo te digo, el caso del otro día que recién lo mencionábamos,
2: bueno, eso,
1: del robo de Libertador y de las Artes, todavía no se pudo identificar la camioneta porque la imagen...
2: A pesar de que hay una foto.
1: Porque la imagen que muestra la camioneta no se llega a leer la patente. O sea, estamos con ese problema.
2: Ahí lo que falla es la falta de tecnología.
1: Claro.
0: Exacto. Sí, exacto. De hecho, yo he escuchado justamente que se hacía alusión a esto de las incorporaciones de tecnología a línea general o de cámaras, cuando por ahí el logro durante mucho tiempo fue el hecho de incorporar cámaras del sector privado.
1: Sí.
0: Y me parece que la inversión tampoco nunca estuvo.
2: Martín, ¿vos qué sabés de esto? Que has profundizado en estos temas. ¿Las cámaras tienen que estar homologadas para que sean legítimas para uso de la justicia? ¿O para uso del Estado, digamos?
0: No necesariamente. No. Siempre y cuando se pueda recabar registros.
2: Entonces, cuando yo abro una página tan popular como Mercado Libre, ¿cómo puede ser que compre una cámara de esas PTZ que vos la podés mover y correr y qué sé yo, por 40.000 pesos? Que de hecho, yo las tengo funcionando. Ahí la radio tiene una acá a la intemperie desde hace 6 meses, arriba el edificio está a la intemperie viva, y andan perfecto.
0: Sí.
2: Y muestra una imagen definida, bastante clara. O sea, ¿qué, la inversión tiene que ser gigantesca para poder tener el doble de cámaras? Una vez que vos tenés el punto de fibra, la conexión,
1: pones
2: 10 cámaras.
1: Estás internet, pero sí.
2: De bajo valor.
0: Sí, es que
2: el día que se rompan, ponen una nueva.
0: Sí, es que en realidad siempre existe ese análisis. Hay dos o tres marcas que son las habitualmente utilizadas para todo lo que tiene que ver la seguridad. Y en realidad hay un montón de oferta de lo que es el plano económico.
2: Digo,
0: que hasta se podrían utilizar, como vos decís, del plano descartable y cumplir con la utilidad.
2: Exacto. De hecho, si habilitan a que el privado, inclusive con un beneficio, pueda aportar sus propias cámaras, a mí el Estado no me dice qué cámara tengo que comprar y yo las ofrezco y las utilizan, llegó el caso. Y son cámaras de baja
0: totalmente
2: calidad,
0: de
2: mediana. O sea, ¿por qué no? Hay algo, tengo que pensar que hay algo que impide

0: ¿Comprar las cámaras de bajo valor?
1: No, sabemos que hay una realidad, Raúl, que tiene que ver con que cualquier tipo de compra social del municipio, el valor nominal que tiene el elemento, se duplica o triplica porque después hay una dilatación en el pago y entonces hay un cierto grado de, llamémoslo, amortización preventoria por parte del que ofrece el elemento. Sabemos que eso es algo tal vez histórico que ocurre, no solamente en el municipio de Pinamar, sino en cualquier tipo de municipio. Pero verdaderamente en esta situación que vos mencionás, que es algo que hasta incluso se ha propuesto de decirle al privado que invierte y brinda ese tipo de situaciones, que es distinto a lo que mencionaba antes. Es decir, si aportan las cámaras del domicilio, yo le descuento el porcentaje de lo que es el impuesto municipal. No, estamos hablando de una inversión significativa en lugares de elegido público que pueden llegar a ser determinantes, como en arterias o en galerías o en determinados lugares de mucha afluencia de público, y verdaderamente eso no se lleva a la acción, desconozco por qué, si hay un conflicto de intereses
2: Igualmente,
1: o...
2: Martín, en la práctica, cuando hay un hecho, por más que vos no tengas adherida la cámara al sistema municipal, vienen y te piden las imágenes.
0: Está bien, pero
2: O
0: no sirve para
2: sea,
0: la prevención.
2: totalmente. No, no, no,
0: Pues no
2: estamos
0: tenés
2: hablando
0: acceso
2: siempre post.
1: inmediato.
2: Siempre es post.
1: Tal cual, ahí hablamos de lo que tiene que ver el plano forense, que es la reconstrucción después
2: Claro.
1: del hecho para intentar esclarecerlo.
2: Sí.
1: Pero desde el plano preventivo vos tenés que tener un acceso directo y vuelvo a lo mismo. Si nosotros únicamente contemplamos la incorporación de cámaras, que no es solamente la cámara, porque después eso tiene que impactar ya sea en lo que es el DVR o en el sistema que oficie de base, sino además los monitores para poder verlo y la cantidad de monitoristas necesarios para que hagan la
2: Bueno,
1: visualización de
2: sí.
1: eso. Y entonces ahí es donde verdaderamente el costo se incrementa y no es solamente la inversión local en lo que hace el plano de la cámara, pero después, insisto con esto, hay muchísimos...

0: máxima tecnología. Y desde el privado, que tal vez uno se desarrolla o trabaja dentro de lo que es el ámbito de seguridad en la faz privada, hay tecnología espectacular. Y lamentablemente desde el plano público estamos lejos de ello, tal vez vuelvo a lo mismo, por lo que el plano de inversión significa.
1: Martín, nos quedamos ahí masticando algunas cositas que nos dijiste, pero interesante el tema de saber por qué no se hace más inversión debido a la baja de costo que tienen este tipo de unidades. Pero bueno, algo quizá que no sabemos debe haber que se interpone entre la compra que hace el Estado y la instalación de las mismas, ¿no?
0: Exactamente.
1: Martín, bueno, gracias por estos minutitos,
0: Un placer como siempre. Un saludo para ambos.
1: Gracias. Nos vemos. Hasta luego.
2: Adiós.
0: Hasta luego. Chau.
1: Bueno, el licenciado Martín Corín, hombre que vive y ha trabajado en seguridad, por eso habla desde el conocimiento de las cosas.
2: Muy bien.
1: Nos da algún panorama, una lectura de cuál es la situación, ¿no?
2: Vamos a una pausa y tenemos invitado.
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0: Bueno, salimos de un tema bravo como el de la inseguridad, pero nos metemos con otro que también preocupa, porque es un tema que está latente, que lo vemos, que lo vemos. Nos referimos a la cuestión del consumo, la problemática del consumo. Y bueno, cómo tratar de abordar estos temas que, repito, siempre son difíciles, difíciles, porque involucran a la persona, involucran a la familia, a los allegados. Bueno, se viene una jornada de prevención justamente de consumos problemáticos y viene a hablar del tema Dani, que está acá con nosotros. ¿Cómo andás? Buen día.
1: ¿Qué tal?
0: Bienvenido.
1: ¿Qué tal, Julio? ¿Cómo estás? ¿Qué tal, Raúl?
0: Bien, bien. Bueno, Daniel, ¿cómo hay que explicarle esto a la gente? ¿Qué es lo que se está organizando?
1: Se está organizando una jornada de prevención de los consumos problemáticos. Uh-huh. Esto va a ser hoy 16:30 horas en el Centro Cultural de Ostende. Vamos a estar hablando no solamente de las adicciones o de los consumos de sustancias, uh-huh, sino también del consumo no tóxico, como son las pantallas, okay, como es la ludopatía. Y también algo que nos estaban pidiendo mucho desde los colegios, que es el vapeo.
0: Ajá. Entonces, que reemplazó el cigarrillo,
1: sí,
0: tradicional.
1: Sí, pero lo que vamos a explicar, que lo va a explicar la doctora Bacciadone, es que la consecuencia que tiene el vapeo es mucho más rápida y más letal que el tabaco.
0: Es más dañino
1: que el tabaco. Y después va a hablar una trabajadora social, que es la licenciada Paredes, que va a hablar sobre los vínculos, porque también dentro del consumo es muy importante, como decías vos,
0: sí,
1: que afecta
0: a todos,
1: entonces la parte de vínculos.
0: Bien, ¿cómo surge esta propuesta? ¿Ya se viene trabajando en el tema?
1: Mira, nosotros en Casa Pueblo desde el 2021 estamos trabajando, hay un equipo de 10 personas, todos profesionales, tenemos psicólogos, médicos, abogados, tenemos psicólogos sociales, somos todos operadores socioterapéuticos en adicciones. Uh-huh. Y venimos trabajando así desde el 2021 y bueno, la verdad que es una problemática que, como decías vos,
0: ¿notan que ha ido creciendo?
1: Sí, va creciendo, no se da abasto porque cada vez es más. Claro. Nosotros tenemos el grupo, nosotros le decimos el grupo de los chicos, el grupo del usuario uh-huh, de lo que es sustancia. Estamos los días jueves a las 19 horas en el Suteri,

mucha gente. La idea principal de esto es acercar toda la problemática y tratar de dar herramientas a la comunidad, y a su vez tratar de formar, que ya hace bastante tiempo que,

0: armarla.
1: Okay.
0: Entonces, la idea es que entre todos, una vez por mes, cada 15 días, nos juntemos y empecemos a ver políticas, qué hacemos con, desde la prevención. Bueno, hay una que yo me pongo una... Sí. Está la fiesta del 25 de mayo, bueno, salir, volantear, okay, estar hablando con la gente. Difundir. Entre todos. ¿Por qué? Y después armar una red, que haya un WhatsApp en el cual estén todas las instituciones y pasa algo y que estemos. Nosotros tenemos un WhatsApp nuestro, claro, que están, que te llaman a cualquier hora y se contesta, se contiene a la persona y bueno, y después en el grupo se trata de, claro, de cerrar, ¿no?
1: Estoy pensando que obviamente en este tipo de situaciones se ayuda a la persona que pide ayuda.
0: Sí. Sí, porque nosotros tuvimos muchos casos de que los traían del brazo,
1: claro,
0: papá y mamá.
1: Obligado, digamos.
0: Obligado. Y no sirve, porque vos tenés que entender que vos tenés, que estás, es una enfermedad. Mm. O sea, yo siempre a los chicos le digo, no, el jueves no pude venir, porque esto es igual. Es igual que vos tenés que hacer diálisis una vez por semana. Entonces, vos vas a diálisis una vez por semana, religiosamente, porque te morís. Uh-huh. Acá, todos los jueves tenés que ir al grupo, sea el PMA, sea Casa Pueblo, cualquiera. ¿Eh? Uh-huh. Tenés que ir al grupo, porque eso te va a dar herramientas y te va a contener como para que vos... es como un tratamiento.
1: Claro.
0: Pero, viste, cuesta eso, sí, cuesta eso.
1: Y sí, y también imagino el tema de la vergüenza, o sea, de exponerse,
0: sí,
1: de,
0: por eso
1: de
0: nosotros,
1: contarlo.
0: Por eso nosotros le aclaramos que nuestro espacio es... Más allá de que es gratuito, uh-huh, es confidencial. Bien. O sea, lo único que nos enteramos de tu caso es el equipo técnico, como va rotando. Entonces pasamos un informe a la dupla profesional que le toca el próximo jueves para que sepa de,
1: claro,
0: de qué se trata. Claro. Uh-huh. Nosotros hacemos esa rotación porque todos los profesionales que tenemos son ad honorem, no cobran un peso. Uh-huh. Entonces...
1: van cambiando.
0: Vamos cambiando para, por ejemplo, tengo Ramiro, la Frosia, viene de... Se mudó a Gesell, viene de, claro, Gesell. Tenemos a una psicóloga social.

0: Ramita, para cuando vos sentís, ¿por qué agarro? ¿Por qué voy a...? ¿Qué situación me hace volver al consumo? Entonces, cuando él detecta, le enseñamos a detectar. Entonces, okay, antes de que caiga...
1: Tiene una herramienta para...
0: Tiene una

0: WhatsApp al grupo.
1: Claro, claro, claro.
0: Porque ahí están todos los profesionales más todos los chicos. Hola, ¿qué tal? Mira, estoy. Bueno, quédate tranquilo, vamos. ¿Qué? Entonces lo sacás de foco, entonces ya va para el otro lado.
1: Bien. Una contención.
0: Es una contención, sí.
1: Bueno, pero eso funciona.
0: Sí, funciona. Funciona porque, de hecho, ha pasado, nos pasa. El WhatsApp normalmente lo tengo yo 24/7,
1: okay.
0: Salvo cuando me voy de vacaciones, pero pasa y tratamos de sacarlo del foco. Nosotros, o sea, siempre le decimos, no, ¿qué pasa? Que fui caminando y me encontré con... ¿Y qué hiciste? No, me crucé de vereda, le hice así y me crucé. Entonces ya fueron incorporando, ya la gente que hay hace
1: hábitos,
0: mucho tiempo que está, crearon ese hábito. Y los que vienen nuevos les cuesta, ¿viste? Porque
1: claro.
0: Agarra el celular, saca todos los contactos que te puedes andar, sí. ¿Entendés? Entonces borra, mirá, los borré.
1: ¿El deporte como salida de esto?
0: Sí, siempre.
1: Aporta.
0: Nosotros siempre decimos que es manos y mentes ocupadas.
1: Hay que hacer algo, hay que estar...
0: Hay que hacer algo. Mientras nosotros teníamos los talleres...
2: Bueno, ocupadas, canalizadas, ¿no?
0: Sí, sí.
2: No ocupadas...
0: No, por supuesto. Sí,
1: una
0: sí.
1: Actividad.
0: Una sí, actividad...
2: Porque es tan tentador ocuparse en lo otro.
0: Sí, ¿no? una actividad cultural, una actividad de manualidades, de deporte, como dice Julio. Nosotros en su momento teníamos talleres, pero bueno, porque teníamos un espacio propio, pero bueno... cambia el gobierno, sacan el subsidio, o sea, de 140 casapueblos de todo el país, pasaron a haber 90. Y
1: eso a nivel nacional.
0: A nivel nacional, entonces se nos complicó y los talleristas, algunos venían sin cargo y otros pues, con ese subsidio podíamos darle algo. Pero cuando se cambió el gobierno, los alquileres se fueron por las nubes y nos quedamos sin el lugar propio. Entonces, por eso estamos en el Suteri, 2 horas en el Suteri, 2 horas en Maranata, y ahora Nacho Serra nos ofreció un espacio también en el que va a atender la abogada y uno de los psicólogos. Pero no tenemos ese espacio para hacer un taller de boxeo como teníamos, de calistenia, de zumba, de radio... de inglés, guitarra, porque no hay un espacio. Nosotros, por ejemplo, cuando estábamos ahí en la calle, cerca ahí de Asopardo, San Martín, alguna vez, no me acuerdo bien, San Luis y Asopardo, estaba abierto Casa Pueblo desde las 2 de la tarde hasta las 9 de la noche. Siempre había uno de los chicos voluntarios que tomaba nota, que venía, que recibía a la gente. Eran todos operadores porque le hicimos hacer todo el curso de operador, o sea que tenían las herramientas para poder contener a la persona que iba, y teníamos todos esos talleres. Y bueno, de buenas a primeras nos encontramos
1: con Dani, eso. ¿Qué pasa con el caso judicializado?

0: supuesto, vienen al grupo, nosotros le tenemos que hacer un certificado de asistencia para ellos presentarlo al juzgado.
1: Okay. O sea que trabajan también con chicos.
0: Sí, trabajamos con chicos judicializados, sí, claro. La mayoría, y es más, la mayoría.

0: que quedó limpio, como decimos nosotros.
1: Eso te iba a decir.
0: De muchos años.
1: Voy a ayudar
0: es,
1: a otro.
0: Es el refe- claro, porque yo pude. ¿Y cómo pudiste? Y yo hice esto. Uy, qué bueno. Porque para eso está el grupo, porque estamos todos en la misma, ¿no? Están todos en la misma, entonces capaz que uno de los chicos, mira, yo hice esto, uy, yo no probé hacer esto, voy a probar. Entonces enriquece mucho al grupo la gente que tenemos chicos que, por ejemplo, se internaron, ya tienen esas primeras salidas, vuelven a Pinamar y vienen al grupo. Mira. Entonces, esa experiencia de lo que le llevó la internación también, claro, se lo vuelcan y
1: acá está no tenemos bueno. lugares de internación, ¿verdad? En
0: Pinamar, no. Es algo que tenemos pendiente. Yo creo que tenemos que lograr. Por eso es muy importante hoy que vayamos, que Bien. Estemos, que se invitó a todos los funcionarios, para ver si podemos, aunque sea de un algo de paso de medio término.
1: Claro.
0: O sea, que podamos estar ahí entre todos, sin distinción de banderas, si vos sos de River, yo soy de Boca, estamos por eso. Y tratar de tener, nosotros tenemos 9 profesionales, 9 pinamarenses. Sí,
1: sí. Lindo equipo.
0: Lindo equipo. Claro. O sea, nosotros empezamos conmigo, mi mujer, que es psicóloga social, y Ramiro. Hoy se empezaron a sumar médicos, abogados, y digo, pero mirá que no hay plata, no importa, yo voy, y tenemos un equipo. Entonces, unir el equipo del PMA, de narcóticos nuestro, y decir, bueno, y tenemos, entonces capaz que tenés que ir una vez por semana, un par de horas, al centro de, diríamos, ponerle el centro día, pero algo de medio término. Porque el pibe a veces no tiene dónde. Y nosotros, cuando teníamos esa casa, ¿dónde vas? A la casita. Entonces, claro, los operadores los recibían. Che, ¿comemos una hamburguesa? Sí, y hacían unas hamburguesas a la parrilla y se quedaban, tomaban mate, tenían un lugar de pertenencia. Y no andaban pululando por la calle. Sí, claro, que
1: con el riesgo que eso tiene.
0: La tentación está, sí, está ahí alcance la mano. Al alcance de la mano.
1: Bueno, hoy nos dijiste 16:30.
0: 16:30.
1: ¿Recordás el lugar?
0: Centro Cultural de Ostende, bien. Mons y Gaona. Pegadito a la Escuela Secundaria 2.
1: Perfecto.
0: Está bueno que vayan. Los profesionales que van a estar disertando tienen vasta experiencia. Así que esperemos que sea concurrido. Bueno. Y que podamos de esta jornada poder armar esa tan ansiada
1: mesa
0: multisectorial.
1: Bien. Daniel Freddy, gracias por estar con nosotros.
0: No, gracias a ustedes. Gracias. Muy amable.
1: Una pausa y ya venimos.
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10: 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Claro. Para ahí nosotros en comenzar con el plan sanitario nosotros desde el consultorio, ¿sí? 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
12: Bien, ¿recuerdas, Facu, el mail donde se tienen que inscribir?
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12: clientes. A ver, lo que empieza a provocar es esto que te estoy mostrando, heladera, lavarropa.
13: Sí, se junta, claro.
12: Termotanques, hay como 3 o 4 termotanques, colchones, televisores, porque por allí vi también televisores de los viejos, de tubo. O sea, empieza a formarse lo que es una especie ya de...
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0: No nos tenemos que haber ido con Shakira, digo en honor a que ayer fue ayer una cantó, de las, sí, de las que abrió.
1: Pará, cantó.
0: Malo, ¿no? Malo la apertura del Mundial, mala, ¿no?
1: Cantó Maná también.
0: Maná también, ya está medio.
1: Oye,
0: está,
1: mi amor.
0: Sí, ya viejo. Hay cosas más nuevas.
1: Clásicos.
0: No sé, los Ángeles Azules.
1: Sí, también, porque eran todos mexicanos, por eso.
2: Con Belinda.
1: Bueno, Shakira no. Belinda.
2: Belinda.
0: Vamos,
2: Belinda,
0: a ver con, qué pasa con las próximas dos inauguraciones, ¿no?
2: Poco, hoy. Muy sí. Sabor a poco.
0: Estados Unidos, Canadá.
1: Sí, hoy va a ser eso.
0: Nos vemos el lunes nosotros.
1: Sí, sí, Raúl, así será.
0: Que lunes, tengan un fin de semana en paz.
2: Feriado el lunes para sectores.

0: No, para todos, feriado.
1: Bueno, sí, para todos.
0: Este feriado es general.
2: Pero ah, si pues es, fin de semana largo, ¿viste?
0: Claro, claro, fin de largo.
1: Pero puede ser hasta si es largo y viene gente, o sea, hay que laburar, hay que abrir.
0: Bueno, sí, para nosotros.
2: Ojalá.
0: Receptores, claro. Sí.
2: ¿Cuántos locales cerrados que hay, eh? Asusta, ¿eh? Mm. Todos los días vemos una baja, ¿eh? Uh-huh. Oye, acá estaba tal. Uy, ¿y esto? ¿Qué pasó? ¿Desapareció? Es verdad que en la razón de equilibrio algunos se están abriendo. ¿Nos vamos?
0: Por favor, hasta el lunes.
2: Chau.
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0: aumenta la presión de la oposición tras la declaración jurada de Adorni. No puede seguir, aseguró ahora Schiaretti. El ex gobernador de Córdoba se sumó a los reclamos del PRO, de la UCBR, la Coalición Cívica y otros dirigentes. El presidente sostiene al jefe de gabinete que aseguró que ganó $300,000 con criptomonedas. La inflación cambió de tendencia. Dólar, combustibles y alimentos, las claves de la baja al 2,1% en mayo. El índice mostró un freno por segundo mes consecutivo y se espera que perfore el 2% en junio. Canadá enfrenta a Bosnia en la continuidad del Mundial. El seleccionado norteamericano y Bosnia se miden en Toronto en el marco de la primera fecha del Grupo B.
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0: 10 grados la actual temperatura, 98 el porcentaje de la humedad. Pronóstico para hoy, cielo parcialmente nublado, máxima prevista 15 grados. Cielo ahora despejado, reiteramos actual temperatura 10 grados, es la hora 10, 5 minutos.
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sacado directamente del baúl de los recuerdos, un poquito de Virus. Amor descartable. ¿Cómo están? Buen viernes para todos, bienvenidos. Ya pasaron 19 minutos de las 10 de la mañana. 10 grados, 7 décimas la temperatura en Pinamar, 98 es el porcentaje de humedad. El viento del oeste-sudoeste.

oeste a 6 kilómetros con ráfagas a 14 kilómetros hora, presión 1014 hectopascales. Servicio meteorológico que anuncia para hoy 15 grados y cielo con sol, eso es lo bueno. Y para mañana, es lo que vos querías saber, ¿no? 5 la mínima, 10 la máxima. Y vamos a tener probabilidad de lluvias muy bajitas a la mañana, pero más altas a la tarde. Y a la noche puede volver a llover. El domingo sale un sol radiante, radiante. Eso sí, prepárate, porque el domingo vamos a tener tan solo 3 grados de mínima y como mucho 9 grados. Sí, después de la lluvia del sábado nos va a quedar un domingo súper helado. Por acá estamos todos. En la producción comercial está ella, Silvia Tolosa. En la técnica, Raúl, Alex y Seba. En los móviles, Cheva Echever. Soy Maru Daur y te invito a que te quedes ahí. Arrancamos la mañana con ellos, Louta y Zoe Gotuso. Ayer te vi. Bienvenidos. Buen viernes.

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Arjona que no para de meter fechas. Vieron que agregó más fechas ahora en el mes de julio, 1, 2 y 5. Y dicen los que saben que también va a agregar 7 y 9 de julio. Sí, parece ser que debido a la alta demanda y entradas agotadas, el artista sumó más fechas, incluyendo presentaciones también los días 7 y 9 de julio. Así que Arjona la sigue rompiendo en Argentina en esta gira 2026 de Lo que el Seco no dijo, así se llama. Y justamente esta canción, Fuiste tú, invitó a diferentes artistas, ¿sí?, a cantarla con él, mujeres. Y lo va haciendo en cada país al que va. Invita a mujeres, artistas y cantantes a que hagan la parte femenina de la canción que acá en esta oportunidad hace Gaby Moreno, que es la que lanzó el video con él ya hace varios años atrás. Y en el caso de Argentina, estuvo invitada Eugenia Quevedo, estuvo invitada La Sole, estuvieron invitadas chicas también que son como del under de la música, ¿no? Mujeres como que se están empezando a ver cantar y la rompieron toda. Sí, sí, sí. Una chica acá de Domínguez es, ¿eh?, o también divinas todas cantando esta canción de Arjona, que entonces sumó algunas fechas más, aparte de las que ya tenía al principio de julio. Agregó 7 y 9 de julio en el Movistar Arena y están todas desesperadas por conseguir entradas. Escuchamos.

0: audio de WhatsApp al 2254-588312.
1: Buen día,
0: Maru. ¿Qué tal,
1: buen
0: Carlos?
1: Viernes.
0: Buen viernes.
1: Acá,
0: para vos.
1: Por salir a repartir otra vez.
0: Muy bien.

0: Corazón Solitario de Yes.
1: Bueno.
0: ¿Me lo podés pasar?
1: ¿Cómo no?
0: Bueno, que tengas un excelente día y saludos a todos.
1: Vos, Osvaldo, también. Buena mañana para vos, Osvaldo. Quédate porque ya se vienen minutos nada más. Andrea Baldoni, arquitecta, que nos va a contar algunas cositas que tenemos que tener en cuenta a la hora de construir cerca del mar. También después de las 11, el Mobile Power, que ya está listo ahí esperando para salir. Y 11:30, largamos la consigna del viernes para que te lleves los premios del día. Antes de la próxima nota, musiquita. Por acá, cruzando el charco. Soy...

0: 10 de la mañana, 45 minutos. Hoy, un ratito antes de lo habitual, la tenemos a ella con nosotros. La vamos a presentar, Andrea Baldoni, arquitecta. ¿Cómo estás, André? Buen día.
1: ¿Cómo estás, Maru?
0: Todo buen bien día. Por acá. Salió el sol, no sé ahí.
1: Sí, por suerte, sí.
0: Era momento.
1: Recuperamos el sol, sí.
0: ¿Qué cosa vital el sol, ¿no? Qué necesario.
1: Ah, sí, y es algo que nos hace la vida más saludable.
0: Totalmente de acuerdo, hasta la energía sí. Te cambia salir y saber que hay sol.
1: Tal cual, sí.
0: Bueno,
1: sí.
0: André, hoy vamos a hablar de los materiales a utilizar en casas cercanas al mar.
1: Sí, qué tener en cuenta a la hora de estar cerca del mar. No quiere decir que sea justo enfrente una casa en la playa, uh-huh. Pero en las cercanías. Porque en la costa tenemos este agente externo y agresivo que ustedes conocen, que es la sal.
0: Sí.
1: Y eso hace que acelere el deterioro de un montón de materiales.
0: Bien.
1: Entonces, lo que yo construyo acá en Buenos Aires, por ejemplo, no podría hacer un copiar y pegar en la costa.
0: No.
1: Porque no me estaría funcionando. Porque acá no tenemos este agente externo. Y además es un agente que no lo podemos controlar. Como hablábamos la otra vez de la crecida del mar, lo mismo. La sal es este agente agresivo que no podemos controlar. Entonces, ahí empezamos entre las dos preguntas. ¿De qué material me gusta para mi casa? ¿O qué material tengo que poner obligatoriamente casi, ¿no?
0: Ya empezamos como a sustituir para los gustos por necesidades.
1: Claro, un material que vaya a resistir y aguantar en el tiempo. Entonces ahí entramos como en el cliente entre qué pregunta. Bueno, si me gusta y sé que no va a resistir, ser conscientes, como digo siempre, ser conscientes de eso, uh-huh. Y que lo voy a tener que renovar.
0: Claro.
1: Entonces, bueno, este enemigo, le vamos a llamar el enemigo invisible,
0: sí,
1: que es la
0: sí.
1: sal, provoca diferentes cuestiones en los materiales. Por ejemplo, si ataca los metales le va a provocar una corrosión.
0: Claro.
1: Que esa corrosión, si es, forma parte de una estructura, ya nos va a generar una patología. La corrosión es cuando ya nos pasamos de oxidación. Por ejemplo, yo les traigo acá una varillita de hierro, uh-huh. Que está completamente oxidada.
0: Claro.
1: Como para que vean el detalle versus lo que sería un metal perfecto. El deterioro de las pinturas, que también la otra vez lo relacionábamos con el tipo de color.
0: Sí.
1: ¿Qué tipo de marca de pintura utilizo? Y saber qué colores para que no sean de los que envejecen rápidamente, que son los tonos más oscuros. Después vamos a poder verlo también nuestro enemigo dibujando manchas, uh-huh. en las paredes y lo que le llamamos desgaste prematuro.
0: Claro.
1: Algo que sabíamos que se iba a desgastar,
0: claro,
1: pero con este enemigo se desgastó muchísimo más rápido de lo que pensábamos. Entonces, ¿cuáles serían los materiales recomendables, según mi criterio, para esta zona? Maderas, por ejemplo, para revestimientos exteriores, las maderas, por ejemplo, este varillado que también les traigo de ejemplo, uh-huh. Sería algo de lo ideal, pero que esté bien tratada para el exterior. Sabemos que hay que darle mantenimiento, como a un montón de cosas de la casa, pero no que

0: se va a deteriorar y va a quedar completamente destruido.
1: Claro, eso se está usando cada vez más por estos lados.
0: Sí, todo el tiempo. Sí. Es algo que nos piden los clientes un montón. Esta misma versión de varillado de madera lo tenemos en este otro material, que es WPC.
1: Bien.
0: Que tiene un, ¿ves? Tiene un componente de PVC en su composición. Entonces, este directamente nos lleva a mantenimiento. Claro. Sabemos que nos va a durar determinada cantidad de años, pero no lo voy a tener que mantener como la madera.
1: Como la madera. Ahí está.
0: Estos dos para exterior van perfectos y son algo que

0: muy fácil de retirar y no tengo que romper nada.
1: No, eso también es importante, ¿no? A la hora de modificar ambientes.
0: Sí, porque quizás esto ahora es tendencia, pero dentro de un par de años ya no va más y sé que lo puedo retirar fácilmente de una fachada.
1: Bien.
0: Después, bueno, las carpinterías de PVC o de aluminio son los materiales más adecuados. Siempre el aluminio también con su tratamiento adecuado, no el aluminio este que es, están vendiendo ahora, que es como de segunda, digamos.
1: Ok, buen dato.
0: Porque
1: ese.
0: No va a resistir en la costa.
1: Claro, sí, sí.
0: Revestimientos después que sean resistentes a la humedad, por ejemplo, las placas de PVC también serían una buena opción. Hay muchas casas también en la costa que las ejecutan arquitectos que por lo general son especialistas en hormigón a la vista.
1: Ok.
0: Entonces, vos la vas a ver completamente gris. No tiene ningún revestimiento ni pintura encima porque ya el mismo hormigón es el protagonista de la vivienda. Por ahí son casas un poco más costosas en la inversión inicial, pero que al final, sin mantenimiento...
1: Claro, te ahorras un montón.
0: Ahorras un montón de dinero y son casas que quedan muy lindas, muy estéticas.
1: Bien.
0: Después, por ejemplo, en caso de barandas o rejas que puedan llegar a tener balcones, por ejemplo, lo ideal sería acero inoxidable o herrajes que tengan un tratamiento que es para ambientes marinos. Ahí nos vamos como muy específico.
1: Sí, bueno, pero acá se ve mucho, ¿sabes? También el vidrio, este vidrio que es bien grueso.
0: El vidrio.
1: En balcones, como vos decís, y sí, con un metal que tiene un tratamiento para sostenerlo, ¿no? Pero queda como muy delicado porque aparte también, si tenés una casa frente al mar, no le quitas visibilidad a eso, al paisaje.
0: Sí, iba a ir a eso justamente, que el vidrio te permite la visión, entonces un hotel, por ejemplo, una casa frente al mar o que tenga esa visión, va a seguir permitiéndote, digamos, las visuales.
1: Claro. Bueno, hay un mundo de materiales para construir hoy en día, ¿no?
0: Sí.
1: Y también hay mucha idea, digo yo. Por ahí antes, hace muchos años atrás, uno quería construir una casa y dejaba todo en manos del arquitecto, ¿no? Pero creo que hoy en día la gente, el que te va a contratar para hacer la casa, es mucho más crítico y opina mucho más sobre la construcción.
0: Sí, porque tienen mucha información alrededor. Entonces, ya vienen con un montón de ideas, materiales que ya averiguaron, investigaron.
1: Y después está el caso ese tan gracioso que contaste de el matrimonio que asesoraste y que tenían un grupo en conjunto para ver cómo avanzaba la casa,

0: ni el mejor.
1: Ahí está. Sí, un día tenemos que hacer anécdotas así de la arquitecta.
0: Sí, hay muchas anécdotas que voy a ir contando también acá en Radio Ciudad, donde estoy los sábados.
1: Sí.
0: Porque es muchísimo. Con tantos años de obra, ¿viste?
1: Claro.
0: Como sí, en cualquier momento voy a escribir el libro de las anécdotas.
1: No estaría nada mal.
0: Estaría divertido, te digo.
1: Sí, totalmente. Bueno, André, ¿tenemos reflexión para el día de hoy?
0: Vamos con el cierre final para reflexionar el finde.
1: Sí, tal cual.
0: Construir cerca del mar es dialogar con la naturaleza. El paisaje es maravilloso, pero también exige respeto. Porque una buena casa no es la que luce perfecta el día de la inauguración. Una buena casa es la que sigue funcionando, protegiendo y emocionando muchos años después.
1: Wow, clarísimo quedó, bien resumido ahí. André, te agradecemos mucho este ratito y bueno, ya te escuchamos en algunos días.
0: Bárbaro.
1: Gracias.
0: Muchas gracias.
1: Buen fin de.
0: Un beso. Chau, chau.
1: Adiós.
0: Nos vemos.
1: Chau, chau.
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Yo sé que él lo está disfrutando con el volumen a todo lo que da en su camión. Me dice Carlos, me acabo de subir al camión y empezó a sonar mi canción, El tiempo de nuestras vidas. Y claro, Dirty Dancing era la película donde esta canción era la protagonista prácticamente del film, ¿sí? Donde estaban estas escenas, que justo la versión que te pasamos es la versión donde podemos ver parte de la peli. Arrancamos nueva hora, 11 de la mañana, 13 minutos. Tenemos en Pinamar 12 grados 8 décimas de temperatura, humedad 100%, el viento noroeste a 10 kilómetros, presión 1014 hectopascales. Servicio meteorológico que anuncia mucho sol para hoy, 15 grados, para mañana sábado 5 la mínima, 10 la máxima, lluvias a la mañana, en baja probabilidad. Probabilidad un poco más alta de las lluvias a la tarde y a la noche lluvias aisladas otra vez, pero en baja probabilidad. Nos deja eso sí un domingo de sol inmaculado, pero muy frío. 3 grados la mínima para el domingo, 9 grados la máxima. Nada. Noticia importante de esta hora. Tenemos una caída masiva de servidores, ¿sí? Ahora está sucediendo. Las plataformas de Meta, Instagram, Facebook y WhatsApp, dicen las noticias, están experimentando una caída masiva a nivel global y nacional. Los problemas comenzaron cerca de las 10:40 de la mañana y los usuarios reportan dificultades para iniciar sesión, enviar mensajes y actualizar los feeds de sus redes. ¿Sí? Así que si te estaba faltando algo, vos que decís, ¿qué pasa? Que no puedo subir el contenido, que no puedo mirar, que el feed no me... Bueno, chicos, es una caída a nivel mundo, no solo Argentina. Así que habrá que tener paciencia, porque es el mensaje que te da la empresa. Que tengas paciencia, que ya lo van a solucionar. Bueno, en fin, la noticia de la mañana. Servidores caídos. ¿Vieron ayer la apertura del Mundial o nada? Bueno, fue bastante criticada, les diré. Yo pensé que sí, qué sé yo, viste, iban a poner, no sé, como más energía. La carne en el asador. La más criticada de todas, ¿quién fue? Shakira. Bueno, sacó un mensaje ella tras las críticas que recibió, porque muchos hasta decían que no era Shakira, que era una doble. La cantante hizo un posteo en su cuenta de Instagram en el que reflexionó sobre la relevancia del evento y pidió que se desarrolle en paz, ¿sí? La cuenta regresiva terminó y el Mundial arrancó ayer jueves 11 de junio con una ceremonia inaugural en el Estadio Azteca. Shakira, quien se robó todas las miradas al interpretar el tema oficial que es Dai Dai, también se robó las críticas. Bueno, las redes sociales explotaron con memes y comentarios sobre la presentación. Algunos usuarios bromearon con su look y su apariencia. Tal es así que hasta dijeron que no era Shakira, que era una máscara. Bueno, en fin. Tras esos comentarios en su contra y después de su actuación, eligió su cuenta para hablar Shakira. Sí. Habló en sus redes sociales y dijo... Un mensaje así como rápidamente se viralizó. Que este Mundial 2026 transcurra en paz y sea una fuente de alegría y unión para todos en el mundo. Eso escribió el artista en sus historias, donde compartió una reflexión sobre el inicio del evento deportivo más importante del planeta, que se extenderá hasta el 19 de julio, cuando la final se juegue, sí, justamente en el MetLife Stadium de Nueva Jersey. Así que Shakira sí era Shakira. Aunque muchos pensaron que no lo era. En fin, cositas que pasan y que va dejando el Mundial. Y hablando de Shakira y The Black Eyed Peas juntos, Girl Like Me.

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0: Mañana más que linda tenemos en Pinamar de sol. Buena temperatura, sí, está fresquito, 14 grados y un poco de viento tenemos. Y claro, íbamos a escuchar los WhatsApp. Qué ilusos, ¿no? Íbamos, porque está caído todo. Así que hoy va a ser un día difícil, difícil para comunicarnos. Es más, creo que no vamos a poder jugar, porque está costando muchísimo, muchísimo que abran algunas aplicaciones de las que usamos a diario, ¿sí? Bueno, ahí me costó como todo este tiempo que estuve hablando para poder escuchar este mensaje. A ver si le pongo play y sale. A ver, yo estoy probando, ¿eh?
1: Hola, hola.
0: Ahí está, buenos salió días, de casualidad.
1: Recién llegadas ambas dos.
0: Hola,
1: de
0: Tina.
1: Caminar un poco.
0: ¿Cómo estás?
1: Está hermoso, porque no hace frío. Eso nos dice que mañana va a llover. Muy húmedo, sí. ¿Cómo están ustedes?
0: Todo bien por acá. ¿Bien?
1: Bueno, me alegra si están bien. Un cariño enorme para todos ustedes ahí. Ya sabes que los quiero mucho. Para nuestra Cheva, por supuesto, que hoy no le bajó el bar, ni el viento, ni la lluvia, ni el frío.
0: No, hoy está con el sol a pleno.
1: Yo quería pedirte si puede ser de Bon Jovi, Yogi Love a Bad Name.
0: Sí.
1: O de lo contrario, tú sabes cuál es la mecánica entre nosotros.
0: Alguno de Bon Jovi, claro.
1: Se me cuidan, porque a veces, como está así, viste, se transpira un poco, se quita el buzo, se lo ata a la cintura, pero el cuerpo queda transpirado.
0: Es verdad, tiene razón ahí,
1: Tina. Un beso enorme. Se los quiere.
0: Besos enormes. Bueno, hoy nos vamos a tener que tener paciencia porque puede que los mensajes lleguen como pueden que no. Y tenemos consigna de la mañana, pero estamos esperando a ver qué onda las comunicaciones, ¿sí? Porque

0: Cuando tenemos una caída a nivel global de todas las plataformas, incluyendo Instagram, Facebook, sí, todas las que están colgadas ahí, y WhatsApp está dentro de esas. Así que vamos a chequear un ratito más, a ver cómo viene la continuidad de los mensajitos y vemos si podemos lanzar consigna para que vos dejes tus mensajes. Boquitas pintadas.
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0: Verónica y Nicky Nicole. Y le damos la bienvenida a El Móvil Power desde algún sitio de Pinamar. Cheva, buen día.
1: Buen día, Maru. Acá, Casa Melfi, nos volvemos a encontrar porque hay actividades para este fin de semana. Sí, me estaba mirando y digo, ¿por qué puse la cámara tan alta? Ya estamos como...
0: Sí, quedás como en un segundo plano, del más allá vienen.
1: Exactamente, recién, analizando mientras digo, vamos a salir.
0: Pero está buena la toma, es una toma aérea.
1: Está espectacular. Marce, buen día, ¿cómo andás?
2: Buen día, ¿cómo estás, Maru? Buen día.
0: Hola, Marce, buen día.
1: Bueno, acá, con actividades.
2: Sí, con actividades, sí, así es. Ocupándonos un poquito del frío y del invierno en Pinamar, ¿no? Tratando de sostener en Casa Melfi algunas actividades, por lo menos dos o tres actividades por mes, para darnos un abrazo de calor, de afecto, de arte, y que no digamos nunca más aquella frase de en Pinamar no pasa nada, ¿cierto? En Pinamar no hay nada, sí que hay. Y con esta apertura de las casas de artistas, creo que mucho más. Así es que, bueno, este espectáculo Perfume de Mujer que estrenamos en enero ha estado dando funciones ininterrumpidas. Y este domingo, damos una función el domingo un poquito más temprano, porque también el frío nos mete un poco adentro y cuando ya es tarde no nos dan demasiadas ganas de salir.
1: Y ahora tenés que mirar el fixture de los partidos del Mundial, sí, para que no te coincida.
2: Así es, estamos atentas. A pesar de que la troupe en este momento somos todas mujeres, pero estamos muy atentas al Mundial.
1: Es verdad.
2: Así es que el domingo a las 19:30 damos función de Perfume de Mujer.
1: Perfecto. Que se presenta, ¿cuántas veces? ¿Ya se han presentado?
2: Sí,
1: ¿no?
2: sí, hemos dado muchas funciones durante todo el verano y seguimos, y vamos a seguir durante lo que resta del año, dando una función por mes.
1: Bien.
2: Luego en temporada vamos a ver, porque ya empezamos a preparar un nuevo espectáculo. Pero si este se sostiene con el público, como está sucediendo, lo vamos a mantener por varias cuestiones. En principio porque es un material muy hermoso,

0: repetimos las palabras de grandes escritoras y poetas latinoamericanas. Y por otro lado, porque nos interesa mucho en un momento en el que hay tanta violencia en el planeta, en el que hay tanta violencia de género, bueno, estamos rodeados en estos días de historias muy tristes y lamentables. Nos interesa mucho, recién Chevy me preguntaba cómo es el perfume de mujer.
1: Lo escuché. Sí, sí, que te
0: nos
1: preguntaba.
0: Nos interesa recuperar los sentidos, justamente, ¿no? Creo que esta es una propuesta, más allá de la palabra poética de estas grandes escritoras, van a disfrutar otras cuestiones que tienen que ver con este teatro de living, dentro de casa, con el abrazo de una casa, con la cercanía con otras personas que están en el público sentadas aquí, en nuestras sillas, en nuestros sillones, recuperando los sentidos en el mejor de los sentidos, recuperando el disfrutar de sentir un perfume, de sentir un sabor, de sentir una caricia, de la palabra bella como una caricia al alma y como un espacio de resistencia, donde también hoy creo que una de las guerras más importantes y dolorosas es la inteligencia artificial, que es muy, muy importante para el ser humano y del mismo modo es muy destructiva para el ser humano. Queremos recuperar la inteligencia humana,

0: ver con el encuentro con el otro, con una mirada, con ser humanos, justamente. Creo que muy bien está llamada la inteligencia artificial porque no tiene nada de humana. Y nosotros trabajamos un poco en este espectáculo para el goce y el recupero de la inteligencia de los sentidos humanos.
1: Domingo, 19 horas, ¿de qué manera se pueden...?
0: 19.30.
1: 19.30, ¿de qué manera se pueden hacer de las entradas?
0: Sí, quedan pocas entradas, siempre recordamos que es un espacio pequeño, muy íntimo, por lo tanto, si bien hoy todavía quedan entradas, es importante que las entradas no se venden después en la puerta. Trabajamos a puertas cerradas, esto quiere decir vendemos las entradas con anticipación. Y las vendemos haciendo una transferencia al alias marce.melfi o comunicándose a mi celular 11-6168-7235. Allí les pasamos toda la información de cómo comprar su entrada y ya quedar en una lista que es la que tenemos en puerta para la gente que tiene su entrada adquirida. ¿Sí?
1: Buenísimo. Bueno, Marce, a ver, chiquitito, algo para el jueves.
0: Algo para el jueves, sí. El jueves los invitamos a que vengan a la sala de exposiciones del Centro Cultural Lito Melfi, en Constitución y Valle Fértil, donde está el Teatro de la Torre. En la sala de exposiciones municipal vamos a inaugurar Lechuzario. Lechuzario es una muestra que junta cuentos del grupo El Rinconcillo con esculturas de Teresa Morando, una artista pinamarense. Así es que vamos a tener un hermoso momento el jueves a las 7 de la tarde en el Centro Cultural Lito Melfi.
1: Exactamente, que fue el viernes pasado inaugurado. Uh-huh. Así que bueno, estuvimos presentes y demás, así que bueno, ahí ya llevo el nombre de Lito. Y de hecho nos mostraban que también, bueno, ahí en la entrada está
0: un olivo
1: plantado por Pedro Soriano, que bueno, también tiene historias. Uh-huh. Así que bueno, ahí ya, para aquellos que vayan, lo van a ver el cartel que lo tuviste acá, que yo lo vi acá.
0: Sí,
1: y después
0: sí, lo tuvimos acá.
1: Bien, bueno, Marce.
0: Los esperamos. 19.30 el domingo, 19 el jueves, y con las puertas y los brazos abiertos para recibirlos.
1: Buenísimo, ahí está Maru. Domingo, 19.30 horas.
2: Excelente. Tenés
1: acá una cita en Casa Melfi.
2: Me encantó. ¿Seguís la recorrida?
1: Seguimos la recorrida, sí, ya te toco. Tengo que ver la ubicación, estamos ahí a ver el lugar, pero...
2: Ah, ok, vos toca bocina y ya estamos.
1: Exactamente.
2: Dale. Gracias, Cheva, adiós.
1: Chau.
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Problema del amor. Por acá, Tambiónica. Vamos a jugar. Creo que estamos en condiciones de recibir mensajitos. Porque te contábamos recién que está caído a nivel global. O estuvo caído. Instagram, Facebook, WhatsApp y algunas más también, plataformas navegables. Bueno.

qué. A ver si lo googleás. Hoy un poco de aprendizaje de mundial. Sí, le toca a Argentina jugar el martes que viene a las 10 de la noche. Hora Argentina. Y van a jugar en este estadio que es el Kansas City Stadium. Y que parece ser que es el estadio más ruidoso del mundo porque hasta tiene un récord establecido, ¿sí? De ruido y acústica. Vos me vas a tener que contar por qué le llaman a este estadio donde va a jugar Argentina el estadio más ruidoso del mundo. Tiene una buena historia para contar y vos me la vas a contar a mí al WhatsApp 2254-588312. Así que a dejar por ahí mensajitos. Ya estamos muy cerca del mediodía, solo 6 minutos de las 12. 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Cerramos hora con ellos. Son los Cafres, las preguntas.

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0: 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Un poquito de Yes lo pidió Osvaldo. Es el clásico de las 12 y 6. Hay que actualizar datos del tiempo. Pinamar con un sol divino. 13 grados 6, la temperatura, humedad 100%, el viento nor-noroeste a 8 kilómetros con ráfagas a 14 kilómetros hora, presión 1014 hectopascales. Actualizado el Servicio Meteorológico Nacional, sigue anunciando solcito para la tarde de hoy, 15 grados, y para mañana sábado, altas chances de que tengamos un poco de lluvia, con más probabilidad hacia la tarde que hacia la mañana, ¿sí? A la tarde-noche, diríamos. En fin, así las cosas, pero tranqui porque el domingo nos queda un domingo de sol divino, mucho sol, aunque con mucho frío también, porque vamos a tener 3 grados nada más de mínima el domingo y como mucho 9 grados, como mucho. Lo bueno es el sol. Nos quedamos con vos hasta la 1 de la tarde y te preguntamos para que te lleves hoy, que tenemos viernes, el sándwich de rotisserie. Y las entradas al cine y las entradas para ir a la fiesta Suricata esta noche en Pinta. Todo eso tenemos. Te estamos preguntando, ¿por qué le dicen al estadio donde va a jugar Argentina que es el estadio más ruidoso del mundo? Tiene una historia. Bueno, vos nos vas a tener que contar por qué es el estadio más ruidoso del mundo, este estadio donde va a jugar Kansas City, Argentina, el próximo martes. Por acá vamos de a poquito escuchando algunos mensajes con respuestas.
1: El estadio de Kansas se le llama así porque tiene ese recinto deportivo, el récord Guinness, con mayor, al aire libre, con mayor decibeles de ruido.
0: Mirá vos, Osvaldo hizo la tarea. Muy bien, Osvaldo. ¿Por qué el Kansas City es el estadio más ruidoso del mundo? Tiene una historia y vos nos tenés que contar al 2254-588312 de qué se trata. Tu recuerdo, lo nuevo de Maluma.
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0: Hola, buen día, Maru, buen día a todos. Voy por la consigna. Bueno, a Kansas City le llaman el estadio más ruidoso del mundo porque en 2014...
1: Sí, Lidia.
0: 2014, sus aficionados establecieron el récord mundial de mayor nivel de ruido en un evento deportivo
1: ¿viste
0: al
1: vos?
0: Aire libre. Bueno, esperemos tener suerte, gracias.
1: ¿Por qué al Kansas City le llaman el estadio más ruidoso del mundo? Esa es la pregunta.
2: Hola, Maru,
1: de la
2: buen
1: mañana.
2: Día. ¿Cómo están ustedes?
1: Hola,
2: acá, lindo día también.
1: Zule.
2: En todo Pinamar, bueno, un solcito bárbaro. Bueno, llaman por el
1: la consigna.
2: La consigna, el estadio de Kansas City. Durante el Mundial se lo conoce como el más ruidoso debido a su arquitectura de diseño abierto y graderías inclinadas que actúan como megáfonos y porque tiene el récord Guinness oficial por alcanzar los 142,2 decibeles en volumen, en volumen comparable al despegue de un avión. Les mando un beso y pasen un lindo día.
1: Vos también, besitos.
3: Maru, buenos días, te habla Sebastián.
1: Hola,
3: te llamo
1: Sebastián.
3: Por la consigna.
1: Sí.
3: El partido que juega la selección argentina, el estadio es muy ruidoso debido a su ingeniería arquitectónica orientada a concentrar el sonido en el campo de juego y su diseño en las tribunas cerradas.
1: Bueno,
3: saludos.
1: Tiene un récord, claro.
4: Hola, Maru, buenos días, te habla Roberto.
1: Hola,
4: bueno,
1: Roberto.
4: El estadio de Kansas City, que durante el Mundial jugará el equipo argentino, se conoce como el más ruidoso debido a la arquitectura de diseño abierto, en el que se alcanzan los 142 decibeles comparables con el despegue de un avión.
1: Wow.
4: O sea, sería el más ruidoso. Bueno, hasta chau.
1: Hasta adiós. Bueno, así de fácil como ellos, tenés que dejar tu respuesta y participás hoy por el sándwich de rotisserie. Y aparte también te vas a llevar par de entradas al cine. Y recuerden que tenemos también unos pases para la fiesta Suricata. Extraño. En vivo. Invitadito por acá, Ricky Martin y Música Tu Brasil.

0: Martin y Luan Santana reversionaron esta canción. Mientras vos me contás por qué el estadio donde va a jugar Argentina le llaman el estadio más ruidoso del mundo, nos vamos a el Mobile Power, que está en algún sitio de la ciudad. Cheva, te escuchamos, Mario, y te vemos.
1: ¿Cómo andás? Acá estamos, localidad de Ostende, Biblioteca Popular de Ostende, estamos con Ceci Prieto, porque, bueno, hay actividades este fin de semana interesantes para compartir. Ceci, buen día.
2: Hay muchas actividades. Digo que la biblioteca últimamente está 24/7 todos los días, porque hasta los domingos hay clases de piano.
1: Claro.
2: Por ejemplo, que estuviste hablando con Emicio el otro día. Así que bueno, pero este domingo empieza por de a poquito. Supongo que a la mañana vendrá el Emicio con sus clases y sus alumnos. Mañana sábado hay actividad en la huerta. Los chicos de huerta. Pero el domingo tenemos algo que es muy interesante y muy importante, bueno, algo que a mí me apasiona, que es todo lo que es actividad coral. Uh-huh. A las 4 de la tarde viene el coro Melopea. Uh-huh. Es un coro que está festejando sus 35 años y está haciendo toda una gira y ha elegido Pinamar para venir a cantar.
1: Bien.
2: Y bueno, nos pusimos en contacto, ellos se pusieron en contacto con nosotros y acá estamos. El domingo los esperamos. Y van a cantar. Es un coro, creo que ya lo sabés, originalmente lo fundó Lito Nevia con, y le puso Melopea, que es el nombre del sello de él.
1: De él.
2: Así
1: claro.
2: Que cantan música popular, no sé qué tipo de música popular, si es samba, folclore. Yo te aclaro que no los escuché nunca. Sé que andan por YouTube y hay
1: un montón de cosas. Vas a sorprender,
2: pero no los quise escuchar todavía porque quiero escucharlos en persona.
1: Bien. ¿A qué hora el domingo, Ceci?
2: 4. 16 horas. 16 horas el domingo, tempranito. Porque ellos vienen de Buenos Aires y después, bueno, tienen que irse, así que se quedarán Exacto. un rato.
1: ¿Hay costo de entrada o es libre?
2: No, es libre y gratuita.
1: Ok.
2: Libre y gratuita.
1: ¿Va a ser dentro de la biblioteca?
2: Sí, ah, sí, okay. Sí. En principio hemos dicho dentro de la biblioteca. Vos sabés que está en la biblioteca móvil, digamos, porque acá adentro, con tanto taller que hay, según el tipo de taller, las mesas se corren, se van, vienen, así que armaremos todo un escenario.
1: Bien.
2: Y cantarán adentro, porque dicen que el domingo, ya la escuché, Amaro, que va a hacer mucho frío.
1: El domingo va a ser frío. Bueno, pero 4 de la tarde, por ahí todavía tiene sol.
2: Ojalá, sí, ojalá que haya sol. Que haya el sol. Sí, que haya sol el domingo y bueno, acá vamos a estar.
1: La invitación obviamente está abierta para todo.
2: Abierta para todo público, libre y gratuita, coro Melopea, que recién estábamos hablando.
1: Sí, exacto.
2: Melopea, por supuesto, le debe sonar a todo el mundo a griego, y sí, viene del griego. Es todo lo relacionado con la música. Y claro, fundado por Lito Nevia, qué sé yo, bueno.
1: Ahí viene Melopea. La historia de él.
2: Supongo que hay una diosa, no me puse a investigar por ahí, pero bueno, tiene que estar relacionado con la música. Pero a nivel popular, quiere decir borrachera. Acá en la Argentina, en muchos lugares, no sé en la provincia de Buenos Aires,
1: Ajá.
2: pero yo me enteré ayer, antes de ayer. Quiere decir, te agarraste una melopea.
1: Una melopea.
2: Y sí. Tiene relación con lo que hablábamos recién, contalo.
1: Exacto, porque me daría, sé que había un lugar, o está, no me acuerdo, que se llamaba Melopea, que era un bar.
2: Un bar. Así que fíjate vos que todo tiene relación. Porque además la actividad coral... No es que nos pongamos borrachos. Los borrachos se ponen a cantar y además cada vez que hay un encuentro coral siempre hay un ágape, siempre estamos tomando un vinito, Exacto. comiendo un sandwichito, una cosa así. Y comemos mucho y tomamos bastante.
1: Sobre todo en las zapadas.
2: Sí, porque eso es lo lindo. Después de un encuentro coral siempre hay el encuentro, el tercer tiempo.
1: Así que bueno, recordamos ese próximo domingo.
2: Próximo domingo, 16 horas, Biblioteca Popular de Ostende, coro Melopea. Y libre y gratuito. Y les recuerdo también a todos aquellos que quieran hacerse socios de la biblioteca, que hablen con nosotros. No es cuestión de hacerlo ahora, de hablar por la radio ahora, porque Eso lo podemos dejar para después. Pero el que quiera hacerse socio, que nos llame.
1: Buenísimo. Gracias, Ceci.
2: No, gracias a ustedes por ayudarnos a difundir todo esto.
1: Ahí está, Maru Domingo. Disfrutar, en este caso, un coro que tiene 35 años, uh-huh. Está cumpliendo 35 años, bueno, planazo. Acá en la Biblioteca Popular de Ostende te podés acercar 16 horas.
0: Excelente. Cheva, yo ya te despido hasta mañana.
1: Hasta mañana sábado, sí, ya estamos, sí, claro, queda poquito, hay que hacer el sorteo, así que... Sí, hay que
0: ver. Dale, nos escuchamos mañana entonces.
1: Hasta mañana, Maru, besos, nos vemos.
0: Chau, chau.
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0: Hola Maru, ¿cómo te va? ¿Cómo estás? Hermoso día soleado. Bueno, vamos a jugar con la consigna. El estado de Kansas City es el más ruidoso con récord Guinness. Uh-huh. 142, no me acuerdo la unidad.
1: Decibeles.
0: Pero en realidad se debe a la arquitectura con los abierta, uh-huh. Así que esa es la razón más importante.
1: Bueno, hola.
2: Hola Maru, buenos días, llamo por la consigna.
1: ¿Qué tal?
2: ¿Por qué nos complican tanto la vida?
1: Estudien.
2: Se supone que se dice que es el más ruidoso por su arquitectura.
1: Ajá, pero...
2: Y

0: sé quién lo constató, no me lo acuerdo porque era muy larga la respuesta. Bueno, espero haber acertado. Mi nombre es Gabriel.
1: Dale, hola.
2: Hola, Maru, buen día. ¿Cómo estás?
1: ¿Cómo
2: hola,
1: va, Sergio
2: de Valeria. Bueno, el estadio de Kansas es el más ruidoso del mundo porque tiene una arquitectura diferente. Tiene un anillo cerrado arriba y las tribunas inclinadas. Entonces todo el bullicio, el ruido va para el medio de la cancha. Por eso se llama el más ruidoso del mundo.
1: Bueno, Argentina juega el próximo martes, 10 de la noche, hora Argentina, en el estadio más ruidoso del mundo. Sí, escuchaste bien, el Kansas City Stadium. ¿Y por qué es el más ruidoso? En el año 2014, sus fanáticos establecieron un récord mundial Guinness al registrar 142 decibeles de ruido, un volumen similar al que produce el despegue de un avión a reacción. Imagínate ese sonido. Por eso quedó como el estadio más ruidoso del mundo. Tiene ese récord de ruido y acústica, ¿sí? Así que bien por todos los que participaron en la respuesta de la mañana. Se nos van los premios, sí. Y ustedes están ahí del otro lado, ansiosos, ¿no? Esperando que los llamemos. A ver si suena por aquí el teléfono. Veamos, escuchemos. Empiezan a irse los premios, de a poquito, para todos los que jugaron. Pero hay que atender el teléfono, ¿no? Condiciones, allá la saben. Tienen que tener pegadito el teléfono ahora, porque los podemos llamar y se pueden llevar alguno de los premios de la mañana. Está sonando. Vamos a ver si nos atienden. Mientras vemos ahí la imagen del mar, súper planchadísimo y tranquilo.
3: Comunicado.
1: No, ¿cómo con la casilla de mensajes? Bueno, después intentamos de vuelta, ¿sí? A ese número. Vamos a seguir, entonces, con este otro número. Estamos marcando, ¿eh? Téngannos paciencia, porque esto es así. A ver, a ver. Ahí está. Vamos a ver. Sí, en este número sí están. Veamos, veamos. Escuchemos. Ahí está llamando. Ahora es cuando tenés que tener cerca el teléfono y atenderlo sí o sí, porque si no el premio se va para otro. ¿Vieron cómo es,
4: no? Hola.
1: Hola, Osvaldo, ¿cómo estás? Menos mal que nos atendiste, Osvaldo.
4: Sí, sí.
1: Osvaldo, te cuento que te ganaste el sándwich de rotisería, así que no sé si tenías el almuerzo ya listo, pero si no, ya lo tenés.
4: No lo tenía listo, ¿no? Ay, qué rico, gracias, Maru, gracias, porque tenía un hambre.
1: Qué bueno, ahora te mandamos un mensajito y lo canjeas, dale.
4: Bueno, gracias, Maru, gracias, saludos.
1: Buen fin de, chau, adiós. Osvaldo, que está en su remis trabajando, espero que no estuviera con pasajeros, ¿no? Porque si no, claro, bueno, va a tener que compartir el sándwich con la persona que lo dejó atender. A ver, estamos llamándote, hay más regalitos, ¿sí? Hay que tener cerca el teléfono. Ahí vamos, ¿eh? A ver, si tenemos suerte. Este conectó como más lejos. Y tiene otro tipo de números, claro. Ahí como que reconectó. A ver si nos atienden.
5: Hola.
1: Hola, Gabriel. Hola. ¿Cómo estás? Buen día.
5: Buen día.
1: ¿Todo bien? Bueno, me alegro. Sí, mejor porque te ganaste las entradas al cine, Gabriel. Y vas a poder ir desde hoy o hasta el lunes inclusive a ver la peli que quieras.
5: Bueno, genial.
1: Ahora te mandamos un mensaje y te contamos cómo canjearlo, ¿sí?
5: Dale, muchísimas gracias.
1: A vos por jugar. Buen fin de, adiós.
5: Hasta luego.
1: Chau. Bueno, se nos fueron esos premios. Intentamos una vez más con el teléfono anterior que no atendió y que pasó a contestador. Traten de tenerlos cerquitas a los celulares y con todo lo que necesiten para poder atendernos y no perderse los premios. A ver, vamos. Está llamando. Es característica de Madariaga, es lo único que les voy a decir. A ver si atienden. Si no, llamamos a otro ganador. Eso es lo importante, tener cerquita el teléfono, ¿sí?
3: Hola.
1: Hola, Silvia. Hola. ¿Cómo estás? Buen día.
3: Bien, buenos días. ¿Cómo te va, Maru? Qué lindo escucharte.
1: Bueno, qué bueno que me atendiste esta segunda vez, porque es la segunda vez que intentamos, Silvia. Así que...
3: Tengo el teléfono al lado mío mirándolo.
1: Viste vos, yo sé qué pasa a veces y que fallan. Yo tengo una buena noticia. Yo no sé si tenías planes, Silvia, para el viernes a la noche, para esta noche.

0: noche. Pero te cuento, ajá, que te vas vos y un acompañante a la fiesta Suricata, ¿sí? Para ir a bailar,
1: lindo,
0: con dos consumiciones para cada uno y que para que las puedan disfrutar. ¿Qué te parece?
1: Precioso. ¿Viste? Preciosa noche.
0: Si no, qué tenías bueno, planes, ya te armamos ahí bailongo de viernes a la noche.
1: Buenísimo, gracias, Maru.
0: Te mandamos un beso.
1: Bueno, un besito enorme.
0: Chau, chau. Silvia, entonces, se llevó las entradas VIP, ¿sí? Que tienen, que nos dejaron ayer las chicas de la Suricata, que hacen esta fiesta esta noche en Pinta, para recaudar fondos para poder seguir compitiendo en los torneos de vóley, que compiten bastante seguido casi todos los fines de semana. Así que si quieren ir esta noche, a las 10 de la noche abre las puertas y pueden disfrutar de música más 30, ¿sí? Más 40. Así que aprovechen y salgan hoy. Se fueron también las entradas al cine que se las llevó Gabriel y Osvaldo. Se ganó el sándwich de rotisserie. Última pausa y venimos.
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14.7 la temperatura en Pinamar, humedad 100%, el viento del noroeste a 8 kilómetros, presión 1.003 hectopascales. Pronóstico para esta tarde 15 grados y sol, aunque está un poquito ventoso, ¿eh? Ojo, al piojo, sí, está fresquito. Mañana sábado prepárate los pochoclos y las películas, porque llueve todo el día, sí, gente, está el pronóstico así para la mañana, para la tarde, más que nada a partir del mediodía y a la tarde-noche, ¿sí? La lluvia declaradísima, 5 la mínima, 10 la máxima para el sábado. Domingo, un frío, 3 la mínima, 9 la máxima, pero sol, ya eso nos cambia un poco la energía. Estuvimos en la producción comercial Silvia Tolosa, en la técnica Raúl Alex y Seba, en los móviles Cheva Echever. Soy Maru Daur y te invito a que te quedes en las tardecitas de Power. Nosotros volvemos mañana a las 10 de la mañana. Sí, así como lo escuchás, con estas Mañanas Power, edición de fin de semana. Gracias a todos, como siempre, por estar ahí del otro lado, por googlear, por investigar, por jugar con nosotros y ponerle ganas también a la mañana. ¿Sí? Pásenla lindo, buena tarde. Nos vamos con un recuerdito que nos hace acordar un poco al veranito retro. La Zimbabue, La Culpa.

0: La mañana se nos pasó volando. No te preocupes, no te preocupes. Mañana volvemos con Maru a las 10 por Power 100.3.
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2: Donde está hablando un animalito que está destetado y demás. Bueno, en ese caso, saber qué procedencia, o sea, cómo, dónde estamos parados en el plan sanitario general de su mamá y de la camada, ¿sí? Claro. Para ahí nosotros en comenzar con el plan sanitario nosotros desde el consultorio, ¿sí? Bien. Y después otra cuestión, una vez que se destetan los
3: criterios, porque la sociedad avanza y el derecho debe avanzar también, entonces es importante estar actualizado y ajornado, y por eso está muy buena la facilidad de esta jornada.
4: Bien, ¿recuerda, Facu, el mail donde se tienen que inscribir?
3: Sí, el mail es el de
4: los... Pero a ver, lo que empieza a provocar es... Esto que te estoy mostrando, heladera, lavarropa.
5: Sí, se junta. A ver, claro.
4: Termotanques, hay como 3 o 4 termotanques, colchones, televisores, porque por allí vi también televisores de los viejos, de tubo. O sea, empieza a formarse lo que es una especie ya de...
6: Algo, una sorpresita va a haber siempre. Bien. Algo nuevo hay.
7: No, buenísimo, entonces. ¿Y ustedes cuántas veces entrenan a la semana?
8: 2 veces en la semana.
7: Y partido los findes.
6: Sí, o sea, no todos los findes, pero sí.
7: Pero sí, o sea que les demanda tiempo de sus días.
8: Algún amistoso tenemos, igual entre semana a veces. Sí.
7: No, digo porque...
9: Sí, lo que están haciendo. Pero yo hablé aparte con ingeniero, con arquitecto, hablé con exfuncionarios de este mismo gobierno. Y dicen, esto es un dibujo para inflar el valor de la obra. Y obviamente partirse, razonablemente pareciera repartirse el retorno de la obra pública. Porque no tiene ningún sentido, como que yo te diga...
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1: Hola, bienvenidos. ¿Cómo están? Edición de día viernes. Hoy celebramos y celebramos como se debe. ¿Por qué? Porque hoy tenemos un programa especial. Hoy vamos a disfrutar juntos dos años increíbles de la música. En este caso, en el especial de los 80, nos vamos a enfocar en 1988 y 1989. Nacimientos de bandas increíbles, fines de épocas para otras, y por supuesto, canciones que no te vas a olvidar. Bienvenidos aquí al club, amigos, porque hoy tenemos un viaje musical llamado Club Retro Edición Década del 80. ¿Sí? No es cualquier semana, no. Esta semana se vino con todo. Comenzamos el lunes con el 80 y el 81, el martes el 82 y el 83, el miércoles el 84 y el 85, ayer tuvimos 86 y 87, y hoy nos tocan estos dos años tremendos, 1988 y 1989. Años donde empezaba a surgir un nuevo rock, año donde encontrábamos como reinvenciones, cada canción parecía como que se escribía para quedarse para siempre. Hubieron películas, bailamos con los grandes de la música, bailamos lentos, hicimos de todo. Hoy en el Club Retro, mira, te cuento, Billy Ocean, Bon Jovi, ¿qué más podemos nombrar? Chicago, Def Leppard, George Michael, Guns N' Roses, In Excess, el rey del pop estará hoy, Phil Collins, Poison, no sé, Whitney Houston, realmente de todo tenemos. En el 89, Bad English, artistas de todo tipo, otras más de Bon Jovi, Fine Young Cannibals, Gloria Estefan, la reina del pop. No sé, hay realmente música para tirar al Roxette. Otro momento, otros cambios en el mundo de la música. Vamos a pasar buenos momentos, te lo puedo asegurar. Vamos a disfrutar de un club retro increíble. Vamos a celebrar el año 1988 y 1989. Y yo te diría, no perdamos más tiempo. Comencemos con 1988 y sus canciones inolvidables. Bienvenidos al club.
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1: 1988. Qué año, qué canción increíble. Y allí, con este piano especial, se destacaba el primer single que llegó al puesto número uno del señor George Michael, ¿no? Estamos hablando de Faith. Aquí se escucha George Michael en el Club Retro, año 1988.

Cause I gotta have faith. Ooh, I gotta have faith. Because if you don't have faith, era Faith, aquí estaba George Michael, año 1988. Seguimos con el rey del pop, el hombre en el espejo, Michael Jackson, año 88.

Canción que formó parte del disco Bad, producido por Quincy Jones, y un número uno tremendo, El hombre en el espejo, una canción que decía mucho más, ¿no? Michael Jackson, aquí en La máquina del tiempo. Esto sigue, uy, por favor, un tema mejor que el otro. Quédate con nosotros, seguí disfrutando. En este caso, sí, 1988 y un himno.

Eternas noches de verano, decía Richard Marx, canción con la cual llegó a los primeros lugares, al igual que con Hold On to the Night, ambos temas, ¿no? Vamos al 89, adelante. 1989, y otro tema inolvidable. Por favor, Chicago, con este tema que llegó al primer lugar.

Look Away decía Chicago. Estamos entre el 88 y el 89 en el día de hoy. Canciones realmente tremendas. Y yo supe que estabas esperando por mí. Colaboración inolvidable entre el señor George Michael y la enorme Aretha Franklin, ¿no? I knew you were waiting for me. Supe que me estabas esperando. Acá se escucha, acá se baila, acá se disfruta un número uno enorme.

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How Can I Fall, otro temazo de Breath que allá por el 88 estalló, ¿no? Con estas canciones. Y también en el 89 pegaron un par de canciones los chicos de Breath. How Can I Fall, mientras tanto. ¿Se acuerdan? Sonaron mucho. Aunque hacían playback y los descubrieron, pero bueno, dejaron también su huella en la música. Milli Vanilli.

Otra más, otra grande, Martica haciendo Soldados de Juguete, Toy Soldier. La pegó con un par de canciones más, Martica, Siento que la Tierra se Mueve y un par de temas lindos más logró esta cantante. Martica, en este caso, haciendo Toy Soldier. Y llega el señor Fito Páez haciendo Ciudad de Pobres Corazones. ¿Se acuerdan? Fito, acá en el club.

Contrabando de amor, decían los fabulosos Cadillacs, la banda liderada por Vicentico, Flavio y compañía, aquí en el club. Otra canción inolvidable. Volvemos a finales de la década del 80, año 89, y Mike and the Mechanics interpretan Los Años Vividos, The Living Years.

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Era so emotional, tan emocional, la música de la mano de Whitney Houston y otra de sus grandes canciones, esos temas que hicieron bailar a más de una generación. En este viernes, ya terminando la semana, con la década del 80, ¿no? Puntualmente, año 1988, ¿no? Esto sí, otro temazo. Breathe, haciendo Hands to Heaven, manos al cielo. Disfruta de una balada inolvidable.

Año 1988, Breath hacía Hands to Heaven, alcanzaban los primeros lugares también en adulto contemporáneo, y en ese mismo año, no, al año siguiente, 1989, seguimos celebrando la década del 80. Breath era del 88, ahora viajamos al 89.

Buscando a una estrella para saltar, decían por allí Boys Meet Girls haciendo este Waiting on a Star to Fall, una canción realmente inolvidable, otro tema del año 1989 que ya fue como abriendo las puertas a los 90. Ella es Debbie Gibson, Losing Your Eyes.

Don't wanna lose you, no quiero perderte, decía la señora Gloria Estefan, ya sin Miami Sound Machine, ya era Gloria Estefan sola, ¿no? Año 1989. Allí también se escuchaba fuerte el disco Look Sharp, sonaba fuerte este dúo sueco que marcó también a una generación. Esto es Roxette, The Look.

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She Drives Me Crazy, ella me vuelve loco, decía por allí la agrupación Fine Young Cannibals, acá en la radio, en La Máquina del Tiempo, un programa realmente muy lindo, cargado de buenas canciones, de buena energía. Fine Young Cannibals comenzando una nueva media hora que va a tener un montón de sorpresas. Vamos a tener más de 1988 y 1989, cerrando esta semana increíble en este viernes. También vamos a tener algo de rock en español, pero antes Phil Collins, desde la película que fue escrita

Phil Collins haciendo Two Hearts desde la película Buster, Dos Corazones, tremenda canción del gran Phil Collins. Mientras tanto, tus éxitos continúan aquí en la radio. Uy, qué temazo, por favor. Llega Bon Jovi, llega I'll Be There For You, estaré allí por ti.

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Qué buena versión de Ospalamas de un suceso, ¿no? Un homenaje a la agrupación Soda Stereo haciendo de música ligera la banda de Herbert Viana. Estás acá en el club disfrutando de esta edición de día viernes. Esto no se detiene. En un ratito volvemos a los 80, ¿eh?

Prisioneros de la piel, decía La Ley, aquí en la radio, en La Máquina del Tiempo. Momento de rock en español. No te muevas, hay mucho más.

Reggae Band haciendo este Por el Camino del Sur, otra canción pegadiza, ¿eh? Y volvemos a la década del 80. No te muevas del Club Retro, que esto no se detiene.

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Así comienza un nuevo segmento, año 1988. Acá en el Club Retro encontramos al ex Beatle, a el gran George Harrison, haciendo Got My Mind Set On You. Tengo mi mente seteada en vos.

Era Got My Mind Set On You, tengo mi mente seteada en vos, o tengo mi mente puesta en ti. Era George Harrison, el ex Beatles, sonando en este viernes repleto de buenas canciones.

Mismo año, mismos artistas que llegaban bien arriba, ¿no? Y ya empezaban a destacarse un poquito más. Los Guns N' Roses sonaban con Dulce Niña Mía, Sweet Child O' Mine.

1989, Paula Abdul, primeros lugares en los rankings de todo el mundo, haciendo All Right. Ya nos metemos en el 89 en este segmento donde siguen sonando canciones inolvidables. Ellos que eran muy truchos, no eran ellos, hacían playback, pero no eran del todo culpables, había un productor atrás, ¿no? Girl, You Know It's True, Milli Vanilli.

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Era temazo, ¿no? Era Def Leppard con Pour Some Sugar on Me. Así estamos. Año 88, año 89. Dos años donde realmente abrieron la puerta, te diría ya, a distintos estilos de la década del 90, donde otras bandas se iban posicionando, se iban consolidando, otras surgiendo y otras que se despedían también, ¿no? Ahora esto sigue con... Simplemente irresistible, Robert Palmer aquí en el club. Dale, subí fuerte.

Otra canción de la película Buster, ¿no? Que destacó entre el 88 y el 89, de la mano de Phil Collins, A Groovy Kind of Love, curiosa clase de amor. En la máquina del tiempo, nos vamos para Barcelona, nos vamos para España, y nos encontramos con la banda de Pau Donés. Jarabe de Palo nos acompaña.

que se lo extraña mucho. Se fue tan joven, ¿no? Pau Donés y Jarabe de Palo con La Flaca. Y mientras tanto, con todo mi amor, llega Juan Antonio Ferreira, Jaf. Acá estamos, en el Club Retro, en la Máquina del Tiempo, celebrando que estamos vivos y que escuchamos todas estas canciones.

Ahí estaba todo mi amor. Estabas escuchando a Juan Antonio Ferreira. Era Huff acá en la radio, en la máquina del tiempo. Un clásico de aquellos. Año 88, año 89. ¿Con qué me sorprende?

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Otra balada tremenda, interpretada ya por el año 1988-89 por Cheap Trick. Era The Flame, La Llama. Me acuerdo, venía en los compilados, en esos originals, We're Originals, en esos compilados que venían, se les llamaba ensaladas, ¿no? Que venían como distintos artistas, tipos de música, todo junto en un mismo disco, en un vinilo. Señoras y señores, Billy Ocean en este viernes en el club Get Out of My Dreams, Get Into My Car. Salí de mis sueños y metete en mi coche. Billy Ocean aquí en el club, subí el volumen bien fuerte.

Get out of my dreams, get into my car. Salí de mis sueños y metete en mi coche. Era la música con Billy Ocean, otro de los grandes clásicos de la década del 80, finales de los 80, entre el 88 y el 89, Billy Ocean. Y esto sigue con más canciones inolvidables. Uy, señoras y señores. Llega Whitesnake, que se preguntan si esto es amor. Is This Love? Otra canción que marcó un momento de nuestra vida. Y acá está, en la radio, en la máquina del tiempo, en el club, en este viernes, celebrando la década del 80.

Era lunes por la madrugada, la música de la mano de los abuelos. Hacemos un pequeño break aquí en la radio. Y te presento a Pensar es Nada, de la mano del señor León Gieco.

Era León Gieco aquí en el club, en la máquina del tiempo. Pensar en nada, solo buenas canciones acá en la radio. Vamos a seguir acompañándote con todo en esta edición de día viernes. Cerramos la semana y volvemos al 88-89. Wild Wild West, ¿se acuerdan? Subí el volumen, déjate llevar.

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1: Seguimos en esta fiesta de canciones aquí, en Radio Power 100.3 hasta las 19 horas. Seguimos juntos. Esto es el Club Retro. No

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Ahí estaba Roll With It, estabas escuchando un clásico del año 1988, aquí sobre el final de nuestro programa, ya en la última media hora. Una semana tremenda que comenzó el lunes con el 80 y el 81. El martes tuvimos el 82 y el 83. Miércoles 84 y 85. Ayer tuvimos 86 y 87. Y hoy 88 y 89. Uno más del 88. Otro tema que hizo historia: Wishing Well, Terence Trent D'Arby.

Era Wishing Well, era Terence Rounderby, que ahora cambió su nombre, ¿no? Se convirtió al Islam, Terence Rounderby. Ahora ya no firma como Terence Rounderby. Esto continúa. Uy, qué temazo. Gloria Estefan.

Anything for You, en este caso, sí, 88 con Miami Sound Machine. En el 89 ya estaba sola. 1989. Año 1989, tenías ganas de bailar, llegan ellos, los Fine Cannibals, ya sobre el final casi de nuestro programa, últimos minutos. Esto se llama Good Thing, estás en la máquina del tiempo, ya llega el fin de semana, decretamos el comienzo del fin de... A partir de este momento comienza el fin de semana. Subí, dale.

Good Thing, aquí en La Máquina del Tiempo, en el club, los Fine Young Cannibals. Por favor, lo que sonaban estos chicos, ya últimos minutos, a subir el volumen que llega de B-52s.

Era The Cure haciendo Love Song para poner punto final a nuestro programa y a nuestra semana. Una semana con mucha década del 80. Gracias a todos por acompañarnos. Realmente fue un placer haber compartido con ustedes estas horas a puros recuerdos y con mucho 88 y 89. Buena vida para todos. Nos vamos con R.E.M. haciendo Stand. Buena vida. Chau. Hasta el fin de semana, si Dios quiere.

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0: ¿Alguna vez te juntaste a escuchar música con tus amigos? Pero no a poner música de fondo mientras hacen otra cosa, sino juntarse a escuchar música puntualmente. Vos sabés que es algo que gracias a otras tecnologías y a las redes sociales, hoy en día se da un poco más, ¿no? A veces me junto a comer con mis amigos, un grupo de tipos que conozco desde primer grado, y entonces ponemos YouTube, ¿no? Y ahí empiezan a correr videitos que nos gustan, y a veces terminamos una hora y pico escuchando, bueno, viendo música en este caso, ¿no? De artistas que nos gustan, y lo comentamos, y mirá, encontré esto, mirá, escuché esto, y me parece que es una actividad que está buena. Acá hacemos más o menos eso, nos juntamos a escuchar música. Esto es El Clásico, contamos con Jaime Alfredo Núñez, prestigioso locutor para la artística, un musicalizador incomparable como Marcelito Ferraro, las periodistas más intuitivas que hay, que son Karina Fiori y Virginia Pacetti, para la localización y redacción de los contenidos, está Pablo Espoto operando los controles, Javier Retorto en producción general, y arrancábamos con muy buena música que llega desde Filadelfia, Harold Melvin and the Blue Notes, un grupo que siempre me generó curiosidad porque el nombre incluye el nombre de Harold Melvin. Y el que canta, o el que cantó los éxitos más importantes, es un tipo con un tono barítono impresionante, que además se había transformado en una especie de sex symbol del grupo, porque era muy fachero, Teddy Pendergrass, ¿no? ¿Por qué esto sucedía de esta manera? Bueno, porque Harold Melvin había empezado a mitad de la década de los 50 con un grupo vocal dentro de un género musical que se escuchaba mucho en las radios, que era el doo-wop, ¿no? Entonces, ese grupo empieza a cambiar, a tener diferentes formaciones, hasta que finalmente logra un poco de éxito en las radios y cambiaban todos los integrantes. El único que se quedaba siempre era él. Cuando no había un mango, cuando la banda no funcionaba, él se encargaba de darle la dirección musical, componía los temas, hacía los arreglos, hasta arreglaba las coreografías que se hacían en las presentaciones. Viste que se ponían como un trajecito y hacían todos unos pasitos mínimos, ¿no? Chiquititos, pero todos juntos, como dándole una estética al grupo. Se ocupaba de todo. Bueno, resulta que en los 60 conoce a este gran vocalista, se le había ido el cantante a él. En un momento él mismo cantaba, pero tenía un vocalista, se había ido, lo contrata a Teddy Pendergrass, que se da cuenta, este Pendergrass, que gracias a su aporte la banda había crecido un montón. Y a mitad de los 70 ya, 20 años después, el tipo quería que lo reconocieran. Quería puntualmente que su nombre figurara también como el de Harold Melvin. Eso nunca pasó porque Melvin era un tipo que controlaba absolutamente todo, pero también las finanzas, los negocios, dónde tocar, dónde no, la estética, todo, todo, absolutamente todo. Y no estaba dispuesto a ceder su propia creación, una banda que le había bancado durante más de dos décadas. Eso propició, casi inmediatamente después de que se editó este disco que estamos escuchando, que Pendergrass se fuera y no volviera nunca más. Así, la banda obviamente siguió adelante, pero ya con otro perfil totalmente diferente. En fin, estábamos escuchando Harold Melvin and the Blue Notes, la voz de Teddy Pendergrass, y el tema que se llama Don't Leave Me This Way.
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0: La música y la voz de Christopher Cross. Este es el disco debut que sale en 1979. A esta altura el tipo tenía casi 30 años y era muy conocido en Texas, pero fuera de Texas no lo conocía ni el loro. Pero cuando sale este disco, su primer disco oficial con un sello discográfico, su popularidad se dispara, pero a la estratosfera. De golpe número uno en la Billboard, de golpe llegan los premios, el reconocimiento, las presentaciones en vivo. Hay que decir que Christopher Cross es un representante, hasta te diría que el máximo estandarte del denominado soft rock, el rock livianito. Pero además, había una denominación puntualmente de la costa oeste, de Estados Unidos, Los Ángeles, California, por ahí, que era yacht rock, como el rock de yate, que hacía referencia a melodías impecables, armonías sofisticadas, un sonido bien bien preparado para las FMs que habían surgido sobre fines de los 70 y principios de los 80. Este tema se llama Sailing, navegando. Muchas veces se lo asoció con esta cuestión de el lujo de poder tener una embarcación, navegar y disfrutar estas cuestiones. Pero en realidad desarmó ese mito el propio Christopher Cross cuando contó que en realidad eran recuerdos de su juventud, cuando tenía un amigo que lo llevaba a navegar, y esa cuestión mágica de estar en una embarcación en el medio del agua lo ayudaba a desconectarse un poco de todos los problemas o todas las cosas que le pasaban en ese momento. Entonces decía, medio en broma, ¿no?, que si en realidad su amigo, en lugar de llevarlo a navegar, lo hubiese llevado a jugar al bowling, este tema no se llamaría Sailing, sino Bowling. Así que pasaba Christopher Cross, navegando, Sailing.
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0: Con Joe Cocker pasaba casi siempre lo mismo. Temas que hubiesen pasado desapercibidos o hubiesen quedado borrados de la historia, él los recuperaba y sus versiones se transformaban en éxito. En los 90, Joe Cocker había ganado buena popularidad, había revitalizado su carrera. Tomaba un viejo tema de los años 60, que es este que estamos escuchando, y otra vez hacía lo mismo. Su interpretación lo hacía llegar a todas las radios, a las listas. La canción, que se llama Verano en la Ciudad, no responde a los cánones que usualmente estamos acostumbrados a escuchar, que hablan del sol, de la playa, del disfrute, de la joda. No, todo lo contrario. Esto habla de la pesadez, del calor sofocante, el ruido y todo lo hostil que puede resultar una ciudad. Específicamente habla de Nueva York, en este caso, cuando hace esos veranos insoportables. Está pasando Joe Cocker, Summer in the City.
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0: música country con Kane Brown, un artista que se sale del molde tradicional del género. ¿Por qué? Porque la música country está más que nada protagonizada por personas blancas, ¿no? Y resulta que Kane Brown es mestizo, porque el papá era descendiente de los pueblos originarios, si bien lo crió su madre. Se llama Kane Allen Brown, tiene 32 años, forma parte de lo que es una especie de renovación de la música country, el country moderno, podríamos decir, ahí con unos violincitos que al tema le quedan perfecto. Estamos escuchando Kane Brown, Short Skirt Weather.
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0: conoces a Sam Sparrow, es australiano. En realidad vivió toda su vida en Estados Unidos, pero bueno, su origen es australiano. Es un tipo que tiene una estética así, una sonrisa desmesurada, bigote finito, siempre peinadito, bien bien peinadito, empilchado muy delicado, y hace esta onda que está medio a mitad de camino entre el synth pop y el dance, ponele, ¿no? En realidad él ya había empezado a hacer música, pero no le iba bien, no la pegaba. Entonces dijo, bueno, chao, dejo todo y me dedico, no sé, laburaba en una tienda, me parece. Y mientras trabajaba, de cualquier laburo, lo que fuere, se ponía a escribir canciones. Y esto, cuando lo presentó como demo, no sé en dónde, terminó siendo algo que, de la noche a la mañana, lo convirtió en una figura. No sé si eso es bueno o es malo, porque el impacto es bastante fuerte, por cierto, ¿no? Pero bueno, aquí lo tenemos a Sam Sparrow, sonando con esto que es Black and Gold.
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1: Viste que en YouTube tenés una opción de guardar los videos y te da una serie de listitas que incluso la podés personalizar. Yo tengo en la que se llama Mirar Más Tarde, Mirar Después, no me acuerdo bien cómo es la denominación, el video completo de esta presentación que fue en 2024 de Paul Carrack con una banda que se llama SWR Big Band.

0: Él la presenta incluso al comienzo de este tema. Es un disco doble, yo no sé si vale decir todavía disco doble porque ahora son listas de temas en sí. Son 30 canciones, casi 29 me parece, que están disponibles en Spotify, por ejemplo. Pero que es lindo verlo en YouTube porque ves la banda, una banda que es enorme, gigante, tal es su nombre. Esto recoge temas de agrupaciones históricas, Ace, como por ejemplo How Long, Squeeze, hace una versión de Tempest, hace varios temas, y también de Mike and the Mechanics, como esto que estamos escuchando, es Paul Carrack, SWR Big Band y Over My Shoulder.
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0: No es reggae, a pesar de que el artista es Ziggy Marley, pero sí tiene como una onda jamaiquina, ¿no? En la forma de cantar, principalmente es un tema que habla de ser fiel a uno mismo. Pasaba Ziggy Marley en el clásico True to Myself.
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0: Tranquilamente podemos decir que este tema es el kilómetro cero en el camino artístico de Vince Clarke y Andy Bell como Erasure, porque con esto debutaban, era el debut absoluto en 1985, te digo más, salió un 2 de septiembre. En ese momento Vince Clarke formaba este proyecto después de haber conseguido un cantante poniendo un aviso en una revista, Melody Maker. Pasaba Erasure con Who Needs Love Like That.
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0: tenés, por ejemplo, un éxito, lo primero que te demanda es un éxito que sea igual o mejor. Inmediatamente, ¿no? Ni siquiera terminás de disfrutar lo bien que te está yendo, que ya te están pidiendo que hagas algo todavía mejor. Y eso pasa en un montón de cosas, ¿no? Por ejemplo, Argentina salió campeón en 2022. ¿Qué queremos? Que, bueno, que pase la fase de grupos ganando todos los partidos por diferencia de 3 goles y que salga campeona, nada más. El resto no sirve. Salir segundo, salir tercero, no existe. Bueno, más o menos pasa lo mismo con la música. Aerosmith venía de un éxito multimillonario, que era Grip, un disco que salió en el 93. Y esto, que se edita en el 97, es una placa que ya empieza con quilombos, porque arrancaron trabajando con un productor, Glenn Ballard, que es incluso el autor de este tema, pero después terminan cambiando porque buscaban un sonido más crudo. Así, en ese momento y de esa manera, se gesta Nine Lives, que es este disco. Pasaba Aerosmith, Falling in Love is Hard on the Knees.
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0: alguien te dice, a lo mejor la voz te suena, y está bien que así sea, porque Tony Hadley, que nació en Londres en 1960, es no solamente un vocalista imponente, sino que fue la voz principal de Spandau Ballet, responsable de himnos como True, Gold. Tras la separación de la banda, bueno, tiene su carrera solista. Esto salía en 2018. Pasaba Tony Hadley, Delirious.
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0: grabado en 1972, en el momento más creativo, en el cenit de la popularidad de esta banda inglesa nacida en 1968, Led Zeppelin, Robert Plant, Jimmy Page, John Paul Jones, John Bonham. Se grababa esto, es una presentación que se hace en Estados Unidos, pero termina editándose en 2003, muchos años después. Pasaba en vivo Led Zeppelin, Invinan Song.
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0: El año pasado, en realidad en febrero se cumplió un año, fallecía a los 75 años un gran cantante, una figura del rock, que es David Johansen. Y a lo mejor lo conoces porque era parte de la banda, una banda glam que se llamó New York Dolls. Él había, a partir de los años 80, creado otro alter ego, otra personalidad artística con el seudónimo de Baxter Poindexter. Y ahí entonces se dedicaba a hacer música de otro tipo, ¿no? Sonando medio como Big Band, un poquito de jazz, calypso, otros ritmos. Incluso llegó a presentarse en vivo en televisión. Un gran vocalista, tiene una voz increíble. Y acá justamente estábamos recordando uno de sus temas, Buster Poindexter, y un tema que Ray Charles hizo famoso, me parece que en la década de los 60, Hit Row Jack.
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0: Este es un legendario grupo vocal estadounidense llamado The Spinners, representantes influyentes dentro del soul, del rhythm and blues. El tema es de 1976, justo cuando la música disco estaba en pleno auge y ellos sacaban esto a la calle. Llegan The Spinners con The Reverend Man.

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0: El tributo de Sophie Jones y Michael Carpenter a la figura en particular de Stevie Nicks y a la música en general de Fleetwood Mac. Estábamos escuchando Seven Wonders.
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0: Mira qué temita eligió Marcelito Ferraro para esta parte del programa. Una linda balada con Richard Marx. Prepárate, acomodate para escuchar esto porque es para disfrutarlo. Es una canción de amor. Richard Marx se le escribe a quien en ese momento era su esposa, una actriz, Cynthia Rhodes. Es una carta de amor musical, ni más ni menos. Al principio había pensado en dársela a Kenny Rogers, se lo ofreció a Barbra Streisand, pero después dijo, no, para, esto está bueno. Lo voy a grabar yo. Y así queda. Llega, así con un pianito muy delicado, la voz de Richard Marx, Right Here Waiting.

0: Las pasiones de Jack Johnson: la poesía, el cine, el surf, la música y también la ecología. En un momento, en Hawái, que es donde reside, arma un estudio de grabación, ecológico, obviamente, y es ahí donde graba este disco, que es el sexto de su cosecha. Tiene una fuerte militancia por el ecologismo, por causas que están vinculadas al sentido mismo de la vida, ¿no? Jack Johnson pasaba con este tema de 2013, I Got You.
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0: Nacido en Brooklyn, en Nueva York, en 1941 y fallecido en 1998, Eddie Rabbit fue una de las figuras clave del movimiento country pop, el sonido crossover de finales de los 70, principios de los 80, con raíces en la música country tradicional, pero claro, como estaba criado bajo la influencia del pop y el rock and roll del circuito de Nueva Jersey, Rabbit tiró para ese lado. Destacaba por una voz cálida, su habilidad era innata, ¿no?, como compositor, logrando que sus canciones rompieran géneros, conquistaran radios rurales, pero también comerciales y urbanas. Estamos escuchando Eddie Rabbit, I Love Rainy Night.
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0: Sus majestades satánicas llegaban con esto a las radios estadounidenses en la década de los 80 y eran censurados porque hay una parte de la letra que usa una palabra en inglés que es Godden, que vendría a significar algo así como maldito. Están los versos finales. Y esto obligó a la discográfica a distribuir copias de promoción especiales que tenían una versión editada, así entre comillas, limpia, ponele, de la parte vocal. Estamos escuchando parte del disco Emotional Rescue, Rolling Stones, She's So Cold.
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0: En 1974, en octubre, más exactamente, se conocía el segundo single de un disco de Barry White llamado Can't Get Enough. Es un momento de realmente grandeza creativa. Está manejando Barry White simultáneamente su carrera solista, la producción del grupo vocal Love Unlimited y también su orquesta, Love Unlimited Orchestra. Esto llegó a los primeros puestos de la Billboard, se posicionó en el puesto número uno del Reino Unido. Era Barry White, You Are the First, The Last, My Everything.
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0: cuarto de siglo atrás no existían las plataformas de streaming, ni las redes sociales, ni la inteligencia artificial, entre muchas otras cosas. Pero sí llamaba la atención una voz áspera, como milenaria, con elementos de las mejores tradiciones del jazz, del soul, combinados con todo lo que había de, vamos a decir, sonido moderno en aquel 1999, problemático y febril. Macy Gray irrumpía en el escenario con la música de su disco On How Life Is, que vendría a ser acerca de cómo es la vida, y se transformó en una superestrella a caballo de una balada, I Try. El resto, bueno, es historia, es cómo ella pudo transitar esa carrera, que no siempre tuvo éxitos o buenos momentos, fue experimentando en algunos tramos, para bien o para mal, con distintas texturas, hizo discos con nuevas canciones, replicó un álbum entero de Stevie Wonder, colaboró con artistas diferentes, Velvet Revolver, Erykah Badu, Ariana Grande, realizó versiones a veces extrañas de temas conocidos, por ejemplo, la versión de Creep de Radiohead. Aquí pasaba Macy Gray, esto es Funny Made Me Happy.
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0: hemos recorrido varias veces. La banda de sonido de una serie que está buena, Sons of Anarchy, pero que también tiene muy buena música. La banda que le pone música a esa producción es una banda de rock y blues que se llama The Forest Rangers, que aquí están acompañados por Katie Sagal. ¿Quién es Katie Sagal? Es una actriz nacida en Los Ángeles en 1954 que... primero que nada, protagoniza la serie, es la matriarca Gemma Taylor Morrow, pero además tiene una prolífica carrera respetada como cantante, como corista, de leyendas como Bob Dylan, Ella James, Bette Midler. Aquí pasa con esto que popularizó, que inmortalizó Dusty Springfield. Estaba sonando The Forest Rangers, Katie Sagal, Son of a Preacher Man.
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